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1: En el camino hacia la celebración de la fiesta de San Ignacio de Loyola, fundador de la Compañía de Jesús, queremos recorrer juntos algunos de los rasgos que mantienen viva su herencia espiritual y humana. Alejandra Nuño, de ITESO y del Grupo de Género, México.
2: En un mundo apresurado, la espiritualidad ignaciana me recuerda que la quietud y la reflexión son necesarias para tener luz, claridad sobre el sentido, el rumbo, el para qué y el para quién de mi camino. La espiritualidad ignaciana me acerca al Dios Padre y Madre Bueno, me invita a agradecer con humildad tanto bien recibido. Me da herramientas para conocerme, elegir mejor y evaluarme. 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Me ayuda a recordar que los dones, las oportunidades y bendiciones recibidas son para ponerlas al servicio de quienes menos tienen, de la justicia, los derechos humanos y la construcción de un mundo mejor.
3: Ignacio sigue caminando con nosotros.
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5: Ocho de la noche y siete minutos.
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1: Bien, continuamos y por cierto, hablando de amores, amores inmortales, ¿no? Ese tema que de hecho está de fondo, me encanta la melodía, de hecho a mí casi me ha sacado lágrimas, la estuve incluso practicando en el idioma original que es en inglés. Y les comento brevemente sobre eso del amor inmortal, ¿no? Hay amores que no mueren cuando la persona se va, se vuelven inmortales, viven en las heridas que no terminan de sanar, viven en el dolor que se siente demasiado real, viven en cada rincón de la casa donde juramos secar lágrimas y ahuyentar miedos. My Immortal de Evanescence en la canción nos lo recuerda. A veces amamos tanto que tomamos la mano del otro durante años. Y cuando suelta, nos quedamos nosotros sosteniendo el aire. Y nos preguntamos, ¿por qué si ya no está, su voz me persigue en la noche? ¿Por qué si ya terminó, su rostro arruina mis sueños que antes eran bonitos? ¿Por qué el tiempo no borra lo que vivimos? Amar así cansa, porque confundimos no olvidar con no soltar. Porque creemos que llevar a alguien dentro para siempre es una prueba más grande de amor. Pero el amor romántico también es esto: saber agradecer lo que fue, sin encadenarte a lo que ya no es. Saber que secaste lágrimas, que diste todo, pero que ahora te toca secar las tuyas. No se trata de borrar, se trata de dejar de sangrar por lo mismo. Se trata de entender que esa persona fue luz en tu vida, pero que tú también tienes tu propia luz para seguir. Hoy te invito a soltar sin rabia, a agradecer sin aferrarte y a recordarte que tú no eres la casa vacía que alguien dejó, eres la persona completa que se está reconstruyendo.

Bien, continuamos acá. Por cierto, si deseas escribirnos algún tema, alguna reflexión de esas profundas que nos mueven en el espíritu, claro que puedes hacerlo. 0424-794-1460. 0424-794-1460. Y estaremos complacidos, obviamente, de complacerte, valga la redundancia, ¿no? Por acá tengo un tema que es bien bello también, ¿no? Tengo por temas bonitos, claro, siempre, ¿no? Este es Alexander Pires. Usted se me llevó la vida.

Bien, y esta hora, cuando son las 8 con 24 minutos, vamos a saludar, de hecho, y recomendar a una persona profesional, la doctora Rosy Ojeda, quien es cardiólogo clínico y está acá en la ciudad de Guadalito, ¿ya? Está acá en la ciudad de Guadalito. Yo estoy seguro que muchas personas van a querer consultarse con ella, porque sí, hay muchas personas sufriendo de corazón. Sabemos que hay gente que sufre de corazón por el desamor y todo eso, pero sí, definitivamente para los que quieran cuidar su corazoncito, la doctora Roxy Ojeda, cardiólogo clínico, puedes contactarla, claro que sí, 0414-177-4590, y con gusto ella le va a atender. Está acá en Guadalito, ¿ok? Bueno, les invitamos a que la puedan consultar, ¿ok? Bien, y así como esa profesional, obviamente acá hay muchas personas que se están acercando a la ciudad para sumarle no solamente la salud física, la salud mental, sino también para desarrollar la ciudad. Así que tenemos que dar gracias a Dios de que más personas sigan sumándole a la ciudad. Y yo estoy seguro, lo voy a declarar acá, estoy seguro que en la ciudad de Guadalito sí, sí, vamos a darle cariño, ¿no? Vamos a darle cariño en todos los aspectos, a no lanzar basura en las calles. Y estoy seguro que esa entrada, la entrada de Guadalito también se va a poner bonita. Algunos no dicen, bueno, vamos a darle cariño, vamos a darle cariño a la ciudad. Y tenemos que hacerlo desde todas las latitudes. Es decir, no solamente decirlo, declararlo, sino que vamos a ponerle cariño, porque hay mucha gente que está llegando acá, activándose en la economía y todo eso. Pero más allá de buscar dinero, vamos a ponerle amor a la ciudad. ¿Sí? ¿Les parece? Cuando son las 8:26, vamos a escuchar otro tema que tengo por acá. Sí, hay tiempo para una canción, claro que sí. Recuerda que puedes escribirme, claro que sí, puedes escribirme. Si deseas un tema en particular, un tema bonito, de amor, o quizás quieras compartir un mensaje. A veces los mensajes son cortos, no tiene que ser mensaje largo. A veces dos líneas o una línea tiene tanto poder, el poder de las palabras. Y bueno, les animo a que efectivamente cuidemos las palabras, porque hay algo que ocurre con frecuencia, es que decimos cosas feas sobre nosotros mismos, sobre nuestros hijos, sobre nuestra familia, sobre nuestra pareja. Y eso definitivamente no nos va a ayudar mucho. Así que vamos a cambiar un poco lo feo, lo desagradable. Vamos a cambiarlo por expresiones positivas, de bendición y todo eso. ¿Sí? ¿Les parece? Ok. Bueno, por acá tengo otro tema por acá. Aquí tengo, esto es, sí, ahí estamos. Alejandro Fernández. No, esto es Vicente, ¿no? Vicente Fernández, A pesar de todo.

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0: 8:31.
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8: 8:36 PM.
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Bien, continuamos acá en Luna, Romance Melodía por Fe y Alegría. Gracias por estar allí. Saludamos a lo largo y ancho de todo el territorio hasta donde llega nuestra señal. Pero recuerda que llegamos a toda parte del mundo por la señal también en vivo, ¿no? Tenemos una señal, obviamente, en la transmisión por internet, pues llegamos a cualquier parte. Pero la gente que todavía pues tiene su radio receptor encendido, pues sí. Saludos, gracias por estar allí, por disfrutar de la buena música a esta hora en vivo que tenemos en Fe y Alegría. 8:42, vamos a escuchar un tema bien bonito también, claro, de Ricardo Arjona. Minuto se llama el tema.

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1: Bien, continuamos. Estamos acá en Luna, Romance y Melodía. Y sí, esperamos que tengas un bonito pero precioso fin de semana. Hoy es viernes. Mucha gente los viernes se alegra, ¿no? Quizás porque viene el sábado y domingo. Hay gente que no trabaja los sábados. Hay gente que no trabaja el domingo. Hay gente que trabaja todo el tiempo porque para ellos el trabajo no es un trabajo. Disfrutan de hacer lo que hacen. Entonces no es un trabajo, ¿no? Pero sí, el fin de semana, históricamente, por lo menos en Venezuela, ¿no? La gente le ha gustado el fin de semana porque es compartir con familia y todo eso. Y vamos a continuar animando a las personas, sobre todo los que todavía les gusta escuchar radio, que vamos a recuperar en la medida de lo posible, vamos a recuperar eso de compartir en familia. Escucha, compartir con la gente que tenemos cerca, porque no es compartir con los que están por allá en Europa, en Norteamérica, en Asia, no sé si tienen familiares por fuera. La gente que tiene familiares afuera todos los días hablan con ellos por videollamada, o sea, mejor dicho, se conectan con los que están muy lejos. Pero la gente que está cerca, las que tienen allí en su casa, pues no, prácticamente los ignoran, porque la gente está un poco adicta, ¿no?, a lo que son las plataformas digitales. Entonces, si tú eres una mamá o un papá que sí, efectivamente estás muy ocupado, yo te pido, en nombre de Dios, te pido, dedica tiempo a tu hijo. Sí, tenemos que ponernos, porque tengo que ponerme, por ejemplo, a dibujar con mi hijo. Yo tengo un hijo de 8 años. Sí, hijo, vamos a pintar, vamos a leer, vamos a escuchar historias, vamos a vivir la vida real. Y no tanto lo digital, porque lo digital está matando las relaciones, tanto familiares como de pareja y todo. Así que vamos a tener mucho cuidado con eso, ¿sí? Bueno, tenemos otro tema por acá. Esta es Cristina Aguilera, un tema muy bonito. Disfrútalo a esta hora y déjame ver si me despido de una vez. Sí, vamos a despedirnos de una vez. Recuerden, en la dirección de la emisora tenemos a Juan Carlos Rosales. En los controles, Jonathan García. Y frente al micrófono, quien compartió con ustedes, el coach emocional Antonio Mosqueda. Que Dios les bendiga más.

0: 9 de la noche, en punto.
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4: En el camino hacia la celebración de la fiesta de San Ignacio de Loyola, fundador de la Compañía de Jesús, queremos recorrer juntos algunos de los rasgos que mantienen viva su herencia espiritual y humana. Alejandra Nuño, de ITESO y del Grupo de Género, México.
5: En un mundo apresurado, la espiritualidad ignaciana me recuerda que la quietud y la reflexión son necesarias para tener luz, claridad sobre el sentido, el rumbo, el para qué y el para quién de mi camino. La espiritualidad ignaciana me acerca al Dios Padre y Madre Bueno, me invita a agradecer con humildad tanto bien recibido. 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
1: 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De la noche y 4 minutos.
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0: Bienvenidos a Puerto de Libros, librería radiofónica. Les habla Luis Peroso Cervantes, quien de lunes a viernes trae para ustedes este espacio a través de la Red Nacional de Emisoras Radio Fe y Alegría de toda Venezuela. Hoy estaremos emitiendo un programa muy especial dedicado a uno de nuestros cultores y profesionales de la comunicación más importantes. Uno de nuestros zulianos universales, me refiero al machiquense Víctor Hugo Márquez. Y estaremos reproduciendo un proyecto de promoción del saber gaitero y de la música zuliana que él ha desarrollado con su conjunto Víctor Gaitón. Espero que disfruten bastante este material que vamos a estar trabajando esta noche y comentando durante la noche. Recuerden que pueden reportar su sintonía al 0424-672-3597 o a nuestras redes sociales @libreriaradio en Twitter y en Instagram. Esos son los canales que tenemos para encontrarnos. Para nosotros es muy importante saber que usted está del otro lado del transmisor, que nos está escuchando, que está disfrutando de lo que estamos haciendo, porque de esa manera tenemos un combustible para seguir preparando cosas maravillosas para ustedes. Hoy vamos a escuchar a Víctor Hugo Márquez, este gran intelectual, escritor y músico zuliano, y todos los días podemos agregar nuevas ideas a nuestra producción, así que puedes enviarnos un mensaje de texto con tus propuestas, con tus ideas, con lo que tú desearías que hiciéramos en programas posteriores, y con gusto estaremos trabajando para hacerlo realidad. Antes de comenzar, vamos a escuchar los mensajes que tienen para nosotros nuestros anunciantes, esas personas que hacen posible que Puerto de Libros, librería radiofónica, llegue a sus hogares de lunes a viernes de 9 a 10 de la noche por la señal de la Red Nacional de Emisoras Radio Fe y Alegría. 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
1: Soy Víctor Hugo Márquez, creador de la cuerda gaitera Víctor Gaitón. Presentamos un resumen narrado y cantado de la historia de la gaita zuliana, la cual sabemos tiene más de 3 siglos de evolución y 5 géneros. Y para que no desaparezcan los testimonios sobre nuestras raíces, convocamos a los amados cantores de la tradición, algunos de ellos no promocionados, anónimos como el pueblo aldeano, pero auténticos albaceas de la oralidad, para que narren, canten y revivan al Zulia de ayer.

Yo soy José Romero González, profesor de historia. El último tercio del siglo XVII se produce un fenómeno interesante desde el punto de vista sociopolítico y económico en la cuenca del lago de Maracaibo, dado que el puerto de Maracaibo pasa a ser primario sustituyendo al de Gibraltar. Esto generó una necesidad que no podía cubrir Maracaibo como ciudad-puerto, cual es la mano de obra de cabotaje, la cual tuvo que ser traída desde el sur del lago. Sabemos que el hombre, en contingencia, se mueve con su propio acervo cultural. Los afrodescendientes del sur del lago, cuando llegan a Maracaibo y son ubicados en un barrio que está allí mismo en El Milagro, llamado El Bajito, esos afrodescendientes traen consigo un ciclo devocional hacia Dámbala, que es una divinidad a quien ellos le rinden culto, y ese ciclo comienza el 13 de diciembre, y Dámbala es protectora o cuidadora de los ojos. Los criollos, sobre todo canarios, andaluces, vascos, hacían un culto a Santa Lucía a través de la zambombería. Ese ciclo afrodescendiente muy devocional con el ciclo o con la fiesta religiosa a Santa Lucía entra en un proceso de relacionamiento y se fusiona para darle paso a lo que conocemos como la gaita Santa Lucía en una primera instancia y luego como la gaita de Furro más adelante, que da paso precisamente a un fenómeno que solamente ha sido localizado en la barriada del Empedrado, que es la bajada de los Furros.

Fundada la Villa del Rosario de Perijá en 1722 por don Juan de Churio, este traslada esclavos desde sus plantaciones de Gibraltar, desde los puertos de Altagracia y desde otros sitios de la costa oriental del Coquibacoa para las labores pecuarias. Benito Manaceri, primer fraile negro de la historia, viene siendo venerado un siglo antes de su canonización y sus semejantes étnicos le vienen armando en el siglo XVIII una fiesta vecinal danzaria que va a acumular 10 sones, de los cuales Víctor Ugaitón expone en esta muestra cultural la gaita enrollada o gaita perijanera propiamente dicha y la guacharaca.

0: Te recordamos que estamos escuchando la historia de la gaita compuesta por el gran maestro Víctor Hugo Márquez y su Víctor Gaitón. Vamos a hacer una pausa de 2 minutos para identificar la emisora y ya volvemos con más de Puerto de Libros. Pero recuerda que puedes reportar tu sintonía al 0424-672-3597. 0424-672-3597.
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0: Seguimos en Puerto de Libros, librería radiofónica. Estamos escuchando un maravilloso trabajo de el gran escritor zuliano y músico Víctor Hugo Márquez, que nació en Machiques el 23 de abril del año 1950. Es licenciado en psicología de la Universidad Católica Andrés Bello, abogado, además de ser un excelente músico y poeta, sobre todo como dueño del talento de la improvisación, ese don maravilloso que el creador le ha ofrecido y que nos ha hecho muy felices. También es un destacado ganadero, ¿no? Herencia de su padre, uno de los grandes hombres de empresas de Machiques. Ha desarrollado su carrera también como locutor desde el año 1982 y es profesor jubilado de nuestra Universidad del Zulia. Realizó estudios de posgrado en Derecho Mercantil y en Derecho Registral y Notarial. También hizo cursos, talleres y seminarios para la formación como humorista, ¿no? Del conocimiento del humor como ciencia. Ha sido psicólogo del departamento de la sección de personal del Instituto Venezolano de Petroquímica en el complejo Zulia. Fue coordinador de la sección de profesores del Colegio Universitario de Maracaibo. También fue profesor de las cátedras de Introducción a la Psicología y Psicología del Desarrollo en la Universidad del Zulia desde 1976, así como colaborador en las cátedras de Psicología de la Comunicación, Derecho Mercantil y Legislación Empresarial Venezolana, todas en la Universidad del Zulia. Se desempeñó como registrador subalterno del Distrito Perijá, concejal del Distrito Perijá y registrador mercantil primero de la circunscripción judicial del Estado Zulia. Fue presidente del Colegio de Psicólogos del Estado Zulia, miembro de la Comisión de Cultura del Colegio de Abogados de la del Estado Zulia, vocal y secretario de la Asociación Nacional de Registradores y Notarios Públicos y socio honorario de la Asociación Civil de Ganaderos de Machique, Gadema. Desde los 4 años declama, desde los 9 años compone y desde los 30 improvisa la décima y la gaita. Ha obtenido premios en diversos certámenes musicales, como el Festival de Compositores con la danza Retorno Perijanero de 1973 y la danza gaita Amor Marginal en el año 1976. También el Festival de Industrias Pampero, una gaita para el Zulia con la gaita El Buhonero. Concursos también como el Himno del Federatario, que es un concurso donde compuso un himno, me parece, y una gaita para la Virgen del año 1990. Obtuvo el triunfo en el concurso de la décima Zuliana Improvisada de Industrias Polar en 1991. Logró el tercer lugar en el Festival Ester María Oces y el cuarto en el concurso Una Gaita para la Coronación de la Chinita, y ganó el concurso Un Himno para el Municipio Machiques de Perijá. Asimismo, ha representado a Venezuela en varios festivales iberoamericanos de la décima en Cuba, en festivales internacionales de la décima Aquiles Nazoa en Santo Domingo, en el primer Congreso de la Tradición Oral de Almería en España. También ha sido organizador y jurado de más de 20 festivales de canto y composición. Es colaborador del diario La Verdad con su columna en verso Víctor Ugación. Fue coordinador de la gira Machiques de Troy número 2 en el año 1998, que replicaba la travesía que llevaron a cabo hombres maravillosos del estado Zulia, yendo en vehículos hasta Detroit, y que bueno, estuvo capitaneada por su papá. Fue designado Patrimonio Musical del Estado Zulia por decreto número 13A de la Gobernación del Estado Zulia, de fecha del 23 de agosto de 1993. Por sus valores folclóricos e hijo ilustre del municipio Machiques de Perijá. Es coordinador de la Cátedra Libre de la Gaita de la Universidad del Zulia y miembro de número de la Academia de Historia del Estado Zulia. Este es el hombre que dirige este proyecto musical y que nos lo presenta. Espero que ustedes lo estén disfrutando tanto, tanto como yo. Vamos a seguir escuchando entonces esta historia de la gaita que nos presenta el gran Víctor Hugo Márquez. Recuerda que puedes reportar tu sintonía al 0424-672-3597, 0424-672-3597.

La gaita de furro o maracaibera es, entre las gaitas zulianas, el cuarto género en aparecer. Emerge de la fusión entre la zambombería de iglesia, compuesta por aguinaldos, villancicos, motetes, etc., y la parranda callejera profana encabezada por los afrozulianos y mestizos. Concebimos que dicha fusión pasa por siete etapas evolutivas que nombramos así. La primera, o incubación, latente entre los siglos XVII y XVIII, mientras emergen los tres primeros géneros afrozulianos. La segunda, lúdico-vecinal, consiste en una fiesta armada por los vecinos con el puro interés de divertirse. Es abierta a la participación de cualquier vecino y a la interpretación de cualquier género popular. Estimamos su arranque con el inicio del siglo XIX. En 1881, Gustavo Cohen, como regalo de cumpleaños, le dedica una letra a Aniceto Rondón. Este la musicaliza en tiempo de contradanza, pero como tal género también se cantaba en la gaita fiesta, entró en la historia como la gaita de Aniceto Rondón.

hemos denominado a la tercera etapa de la gaita de furro como premercantil o preorganizativa, porque los empresarios empiezan a atraer a los gaiteros para sus fiestas familiares y empresariales y a utilizar su pregón cantado como recurso publicitario. Aunque los gaiteros no cobraban, empiezan a interesarse en el trueque de hospitalidad y obsequios ocasionales a cambio de la fiesta y el pregón comercial, sin abandonar la gaita puramente lúdica en otras ocasiones, por lo cual la tercera etapa se desarrolla en paralelo con la segunda. La diferencia entre las dos formas de gaita radica en que en la fiesta vecinal todo era improvisado, mientras en la gaita con propósitos publicitarios, el líder de la cuerda gaitera llevaba preparado un estribillo alusivo al comercio o producto en cuestión, aun cuando se mantuviera un carácter flexible y cachimbero en los versos de la cuerda. Así compuso e inmortalizó Virgilio Carrullo la Flor de La Habana.

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1: 9:32 PM. 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
8: Estamos en Puerto de Libros, librería radiofónica. Como saben, estamos escuchando esta historia de la gaita zuliana, compuesta, dirigida y producida por el gran Víctor Hugo Márquez, un escritor zuliano de primera línea. Sus libros, bueno, tiene un coloquio biográfico con Rafael Rincón González, publicado en el año 2005. La Gaita Zuliana, Oralidad en Evolución, publicado por el rector de la Universidad del Zulia en el 2006. Testimonio de la Gaita Vecinal, por la Fundación Banco Occidental de Descuento, en el año 2011. Virgen del Rosario de Chiquinquirá, Peregrina Universal, publicado en el 2013. La Gaita Zuliana, Origen y Evolución, publicado en Caracas en el año 2014. Y La Gira Machiques de Troy, donde describe toda esa maravillosa experiencia de su padre en el año 2015. Algunos de los libros de este maravilloso escritor, intelectual, músico, empresario y zuliano de corazón, sobre todo machiquense de corazón. Si estás en sintonía, haznos llegar tus opiniones, tus mensajes al 0424-672-3597, 0424-672-3597.
9: En la cuarta etapa evolutiva de la gaita de Furro, denominada por nosotros organizativa, ocurre su cambio más radical. Si tuviéramos que dividir la historia gaitera en dos etapas en vez de las siete que proponemos, diríamos que una fue la gaita de Furro improvisada por las cuerdas y otra la organizada por los conjuntos, entendiendo por estos últimos a los grupos cerrados, uniformados y con nombre colectivo. En 1946, al grabarse los primeros discos de Torta, es drásticamente cambiado el paradigma lúdico festivo vecinal por el escénico competitivo profesional, y un conjunto prestigioso, Gaiteros del Zulia, expone el tema que hoy reinterpreta Víctor Ugaitón, Carretera de Machiques a Colón.

Soy Moisés Martínez, nací el 21 de mayo de 1928 y estoy aquí para dar una testificación que nuestra gaita se hacía antes de salir los conjuntos, los parranderos, cantaba cada uno el verso por la mano y el que se equivocaba lo abandonaba. Bueno, quiero dejar testimonio de que la gaita zuliana, la cañonera, según Ciro Villalobo, hijo de Virgilio Carrullo, él me dijo que era de su papá. Pero resulta que antes se cantaban los estribillos, pero los versos era cachimbero. Y yo me di la tarea de adaptarle los versos a los estribillos. Para dar una explicación dentro de la gaita de lo que es el pie quebrado, resulta que el solista canta dos líneas y el coro canta dos líneas. Pero lamentablemente cuando yo grabé La Cañonera, el coro no estaba ensayado para eso. Entonces le hice yo solo, porque Hernández le había ganado a Castro para ejercer, ahí entra el pie quebrado. Ese hombre se ha trabajado, Hernández, José, o sea, el coro. Pero lamentablemente no se hizo así, y yo tuve la buena suerte, digamos así, de grabar la gaita completa.

Bueno, yo soy Rafael Rincón González. Nací el 30 de septiembre de 1922 en el inigualable barrio El Saladillo y me siento orgulloso de haber tenido la oportunidad y la suerte de ver la gaita completamente diferente a la que hoy se hace. Esa gaita pueblerina, esa gaita espontánea, pasquinesca, criticona, se hacían en cuerdas gaiteras, por ejemplo en El Saladillo las había. Las gaitas de Santa Teresa, las gaitas de Luzardo. Esas gaitas se cantaban muy espontáneas y siempre lo fundamental era un estribillo. Y los versos eran tan espontáneos que el que llegaba o el que participaba le echaban el pañuelo y lo invitaban a que improvisara un verso. Y la gaita de nosotros en Maracaibo era el clásico del furro, porque el furro, que es descendiente directo de la zambomba, nos dio a nosotros esa característica que nos trajeron los españoles y que nosotros transformamos en gaita maracaibera. Esa fue nuestra gaita tradicional.

0: Estamos escuchando la historia de la gaita con los amigos de Víctor Gaitón, dirigidos por el gran Víctor Hugo Márquez. Reporta tu sintonía al 0424-672-3597. 0424-672-3597. Vamos a hacer una pausa de 2 minutos y ya volvemos con más de Puerto de Libros, librería radiofónica.
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0: Pueblo venezolano. Estás escuchando Puerto de Libros, librería radiofónica, y estamos disfrutando de la historia de la gaita que nos produjo el gran Víctor Hugo Márquez. Así que haznos el favor y reporta tu sintonía al 0424-672-3597. 0424-672-3597. Danos tu opinión, ¿qué te ha parecido esta producción del gran Víctor Hugo Márquez? Y sin más, vamos a terminar de escuchar esta maravillosa historia de la gaita zuliana.
8: De 1960 a 1975 aproximadamente, se instaura lo que hemos categorizado como quinta etapa de la gaita de furro o estelarización. Gracias al disco y su repetición en la radio, empiezan a ser identificadas y memorizadas por las masas las figuras individuales y los conjuntos. La figura que gana mayor relevancia histórica es la del monumental Ricardo Aguirre, muy especialmente por una gaita que interpreta el momento social y es mezcla de devoción y protesta, consolidándose como himno de los gaiteros, en la voz de Jorge Aguirre Suárez, hijo del monumental Nuestra Grey Zuliana.

después de los años 60 y el impacto que significó Ricardo Aguirre González, los compositores buscan nuevos horizontes, nuevas fusiones vanguardistas, y aparecen temas como La Gaita Yeye Gogó de Simón García, Mi Ciudad de Humberto Mamaota Rodríguez, Sin Rencor de Neguito Borja y una reflexión psicosocial de Víctor Hugo Márquez titulada Amor Marginal.

El culto a San Benito, que tiene una condición que es muy bailable, pero que dio pie a todo un proceso juvenil de buscar una gaita que se pudiera exportar. Y de ahí surge precisamente el grupo Huaco y otras agrupaciones que se le pegaron a ese ritmo llamado la tamborera.

0: La mayor parte de la investigación actual sobre la gaita zuliana está basada en testimonios orales, razón por la cual contamos con tesis divergentes. Nuestra investigación, además de ilustrarse con este disco, se amplía en los libros La gaita zuliana, oralidad en evolución, y La gaita zuliana, origen y evolución histórica, trabajos a los que ha contribuido un valioso equipo investigativo. Esta investigación no pretende ser concluyente ni es un trabajo concluido. En próximos trabajos seguiremos presentando ponencias, testimonios y fragmentos musicales para escudriñar las raíces del canto principal del Zulia. Apenas empezamos.
1: Apenas va empezando ese trabajo maravilloso que Víctor Hugo Márquez ha hecho por los zulianos y por la música en general de nuestro país. ¿Cuánto le debe Venezuela a Víctor Hugo Márquez? Desde aquí nuestro agradecimiento por permitirnos difundir este trabajo en la Red Nacional de Emisoras Radio Fe y Alegría a través de Puerto de Libros, Librería Radiofónica, y a todos sus hermanos, su familia y sus amigos en Machiques. También les envío un grandísimo abrazo y un afecto a la gente de la Peña Literaria José Domingo Márquez, que son grandes y cariñosos amigos, afectuosos, están en mi corazón. De esta manera, damos por concluido nuestra edición número 145 de Puerto de Libros, Librería Radiofónica. Espero que me envíen sus comentarios al 0424-672-3597 y que nos sintonicen el día de mañana con otra edición de Puerto de Libros, Librería Radiofónica. No me despido sin antes pedirles lo que siempre les pido. Por favor, sean felices, lean poesía.
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2: Diez de la noche y cinco minutos.
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5: En el camino hacia la celebración de la fiesta de San Ignacio de Loyola, fundador de la Compañía de Jesús, queremos recorrer juntos algunos de los rasgos que mantienen viva su herencia espiritual y humana. Carlos Vargas, director nacional del Movimiento de Promoción Social, Fe y Alegría Ecuador.
6: Ante la pregunta de qué nos diría Ignacio a nuestras instituciones, a nuestros apostolados, yo diría que tres cosas. Primero, insistiría en que Cristo es el centro de cada persona y por el cual actuamos. Y aquí tendríamos que responder a la pregunta, ¿qué hemos hecho por Cristo? ¿Qué hemos hecho por sus preferidos? Segundo, nos diría que usemos todas las cosas de este mundo, toda su técnica, su inteligencia artificial, pero para alabar, hacer reverencia y servir a Dios nuestro Señor. Y por último, nos insistiría que sigamos discerniendo si nuestras comunidades y nuestros apostolados están donde deberían de estar.
7: Ignacio sigue caminando con nosotros.
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2: 10 de la noche y 10 minutos.
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0: 10:31. 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
3: 10:36.
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0: 10:57.
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0: 11 de la noche y un minuto. 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
3: El legado de San Ignacio no pertenece al pasado. Sigue inspirando a mujeres y hombres que trabajan por un mundo más justo, reconciliado y esperanzador. Mercedes Solís, asistente ejecutiva de la conferencia y secretaria de la Red de Solidaridad y Apostolado Indígena, RESAI.
4: La espiritualidad ignaciana me sirve mucho en la vida porque me ayuda a descubrir a Dios en lo cotidiano. En las personas, en los territorios, en las conversaciones y también en las dificultades. Me ha enseñado que acompañar no significa llegar con respuestas, sino saber escuchar, aprender de los demás y caminar juntos y juntas. También me ayuda a discernir, a detenerme y preguntarme desde dónde estoy actuando, qué mueve mis decisiones y hacia dónde siento que Dios me invita. En mi trabajo, especialmente junto a los pueblos indígenas, me permite mantener la esperanza incluso frente a situaciones de injusticia o dolor. Me recuerda que, aún en contextos difíciles, siempre hay vida, sabiduría y posibilidades de transformación. Por eso, para mí, la espiritualidad ignaciana no es solamente una forma de rezar, es una manera de mirar la realidad, de tomar decisiones y de poner lo que soy y lo que tengo al servicio de los demás.
5: En todo, amar y servir.
3: Esta es una producción de la Red de Radios Jesuitas de América Latina y el Caribe y esta emisora.
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4: 11 de la noche y 6 minutos.
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0: 11 de la noche y 27 minutos.
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0: 11:31. 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
0: De la noche y 34 minutos.
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1: 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Música, Juan José Landaeta.

0: 12 de la medianoche y 3 minutos.
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0: 12 de la medianoche y 4 minutos.
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0: 12 de la medianoche y 30 minutos.
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0: Doce de la medianoche y 31 minutos.
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0: 12 de la medianoche y 52 minutos.
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0: Una de la mañana y un minuto. ¿Quieres saber cómo amanece Venezuela?
1: Vamos al Centro de Monitoreo Meteorológico, Noticias del Mundo del Deporte, desde

0: 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Una de la mañana y dos minutos.
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1: Una de la mañana y 14 minutos.
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0: 1:22.
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0: 1:31.
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1: 1:33. 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

0: 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Dos de la mañana y tres minutos.
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0: 2 de la mañana y 21 minutos.
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0: 2 de la mañana y 41 minutos.
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3 de la mañana, en punto. 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

0: 3:56.
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Acércala a seguirla. 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

0: 4 de la mañana y 25 minutos.
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0: 4 de la mañana y 34 minutos.
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0: 4 de la mañana y 35 minutos.

0: 4:47.
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0: 4 de la mañana y 57 minutos.
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0: 5:01 a.m.
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0: Cinco de la mañana y 3 minutos.

0: 5:32.
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0: 5 de la mañana y 38 minutos.

0: 6:03 de la mañana. 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
1: El amor no pide permiso.
2: La muerte de Juan por parte de Herodes despierta un rechazo por lo cruel. Tal vez ese rechazo primario no nos hace ver el Herodes o el Juan que tenemos dentro. Cuando vivimos como queremos, que algo o alguien nos esté indicando que no es la mejor forma de actuar, nos parece intolerable y usamos todo nuestro poder para callar esa voz. También tenemos a Juan dentro, que nos señala

0: para indicarnos dónde construimos la vida y que no nos ofusque el ego y el poder.
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7: Seis de la mañana y 8 minutos.

0: 6:30 de la mañana.
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3: Seis de la mañana y 33 minutos.

0: 7 de la mañana, en punto.
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0: 7 de la mañana. 3 minutos.

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0: 7 de la mañana y 32 minutos.
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0: 7 de la mañana y 35 minutos.

0: 7:58.
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5: En el camino hacia la celebración de la fiesta de San Ignacio de Loyola, fundador de la Compañía de Jesús, queremos recorrer juntos algunos de los rasgos que mantienen viva su herencia espiritual y humana. Carlos Vargas, director nacional del Movimiento de Promoción Social, Fe y Alegría Ecuador.
6: Ante la pregunta de qué nos diría Ignacio a nuestras instituciones, a nuestros apostolados, yo diría que tres cosas. Primero, insistiría en que Cristo es el centro de cada persona y por el cual actuamos. Y aquí tendríamos que responder a la pregunta, ¿qué hemos hecho por Cristo? ¿Qué hemos hecho por sus preferidos? Segundo, nos diría que usemos todas las cosas de este mundo, toda su técnica, su inteligencia artificial, pero para alabar, hacer reverencia y servir a Dios nuestro Señor. Y por último, nos insistiría que sigamos discerniendo si nuestras comunidades y nuestros apostolados están donde deberían de estar.
7: Ignacio sigue caminando con nosotros.
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12: 8 de la mañana y 4 minutos.
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0: 8 de la mañana y 7 minutos.
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0: 8:56.
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0: 9 de la mañana, en punto.
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3: 9:04.
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vivo su guía turística en esta nueva temporada de Ritmos Senderos de Venezuela. Feliz de acompañarles. Quiero que tengas la mejor actitud y la disposición para que me acompañes a través de la magia de la radio a Caracas, la Sultana del Ávila.

Entonces, agarra tu mochila y vente conmigo a conocer a Caracas, la ciudad de los techos rojos.

audiencia maravillosa de Radio Fe Alegría 101.1 FM, gracias a nuestro director, el doctor Juan Carlos Rosales, quien puso esta hermosa responsabilidad en mí de llevar a cabo la conducción de este programa que en otras oportunidades ya se había realizado en Radio Fe Alegría por el locutor Nixon. Un saludo para ti, Nixon. Una responsabilidad y tratando de llenar las expectativas de que toda la gente conozca lo hermoso de Venezuela. Cada lugar, cada ciudad, cada estado tiene su encanto, tiene su atractivo, tiene su magia. Y gracias a la radio podemos viajar, podemos transportarnos a cualquier lugar de Venezuela para que se ensanche nuestro corazón de lo hermoso que es este país, que gracias a Dios cuenta con playas, con llanos imponentes, con cerros, con montañas, con pueblitos, con ciudades, que sencillamente a todos nos roba el corazón. Es por ello que cada vez que un turista llega a Venezuela, queda enamorado, no solamente de los paisajes con los cuales cuenta esta tierra de gracia, sino con uno de los activos más grandes que tiene nuestro país, que es el calor de cada venezolano, esa hospitalidad, esa amabilidad que es parte de nuestro ADN, es lo mejor que nosotros tenemos, y eso es lo que causa

cautiva al extranjero, esa camaradería, esa amistad, esa manera de que te tratamos como familia, pariente, primo, hermano, te damos lo mejor de nosotros. Si te ofrecemos un café, el mejor café, el más cargado, el más sabroso. Si te llevamos a nuestras playas, queremos que te sientas como un embajador, como un anfitrión. Así somos nosotros los venezolanos. Queremos que te sientas como ya parte de nosotros, no como alguien que viene por primera vez. No, ya tú eres de nuestra cultura y tratamos que te embriagues y que te enamores de todo lo que es el sentir venezolano. Estaremos todos los sábados, Dios mediante, de 9 a 11 de la mañana, visitando, recorriendo cada espacio mágico que tiene nuestro país. Quiero entonces que agendes por allí que todos los sábados de 9 a 11 de la mañana tienes una cita en Radio Fe y Alegría 101.1 FM en Ritmos y Senderos de Venezuela. Gracias también a mi querido operador. Siempre lo he dicho, los operadores son el corazón de un programa radial, porque ellos son los que están allí buscando la música, tratando de que podamos, entre el locutor y el operador, llevarles un programa a ustedes. Hoy está allí Alexis Venegas, gracias Alexis. Y algo mágico, lo que es la radio del siglo XXI, que ha impulsado el doctor Juan Carlos Rosales con mucho cariño. Aunque no estoy en los estudios de Radio Fe y Alegría, debo destacar, estamos haciendo esto, estamos haciendo esa radio que también va avanzando con la tecnología. Yo me encuentro aquí en mi amada Caracas, una ciudad a la cual amo, una metrópolis que en estos últimos años ha demostrado que se puede venir a hacer un turismo sabroso. ¿Saben por qué? Porque gracias a Dios la delincuencia ha ido bajando y lo he corroborado. Puedo decirlo que lo he corroborado. He ido a los bulevares, a Plaza Venezuela, Sabana Grande, donde están todas las tiendas, donde tú puedes comerte un raspado, un perro caliente. Y les digo que todo está tranquilo, puedes sacar tu celular. Esa delincuencia que en los 90, a principios del 2000, golpeó bastante a Caracas, ha ido menguando. Paso a paso ha ido menguando. He tenido la oportunidad de montarme en el metro de Caracas, como ustedes lo saben, una de las infraestructuras más poderosas que tiene el país. Y gracias a Dios, mira, qué bueno, la educación del venezolano, y eso es una referencia, se mantiene impecable. Tú no ves allí un papel, no ves los vagones rayados, ves todo en su sitio, la cortesía de las personas que trabajan allí. Les quería comentar que 9 en Caracas, bueno, me quiero mover en el metro, ¿cómo es esto? ¿Cómo lo hago? ¿Cómo es esta cosa? Y bueno, tú vas preguntando, preguntón, Pepito, preguntón, para no perderme, porque eso tan amplio, tan grande, uno veguiral, como dice uno. Uno viene del llano, bueno, y aquí estoy en esta metrópolis, ¿qué voy a hacer? Alguien que me ayude. Y no, tú entras allí, todo lo ves impecable, todo limpio. Tú no ves un papel, no ves nada en el piso, los vagones no están rayados, la amabilidad de las personas cuando tú llegas, mira cómo hacer, te dicen, bueno, agarre, cómprate a mí una tarjeta, compre la tarjeta, puedes pagar en efectivo, pero como ustedes saben cómo es el efectivo, bueno, tú compras tu tarjeta, esa tarjeta se recarga y te van diciendo todos los pasos. Aquí está la línea ProPatria, si vas a Chacao, Chacaíto, Altamira, Los Palos Grandes, si vas al oeste de la ciudad, te van indicando. Si usted está perdido, no se preocupe, usted pregunta y la gente con muchísima amabilidad te responde. Esa es una de las cosas que tiene el venezolano, esa amabilidad, esa cortesía, esa hospitalidad, la he vivido aquí en Caracas. Entonces, puedes viajar con tranquilidad en tu metro. Hay muchos vagones que todavía mantienen aire acondicionado, todo espectacular, su aire acondicionado. Tú entras, pa pagas con tu, como te dije, con tu tarjeta magnética y todo chévere.
No he tenido por ahora, ni Dios lo quiera, ningún percance. Todo fenomenal, he llegado hasta Chacao, Chacaíto, he visitado lo que es las plazas y puedes andar tranquilo. Mira, en el metro yo me quedaba impactado porque mucha gente sacaba su celular. El metro es usado mucho por los caraqueños, a las horas pico, las horas de lo que es el mediodía. Bueno, las mamás, tú ves cualquier cantidad de universitarios, liceístas, niños de primaria con sus mamás, y algo normal, la gente va respetando. O sea, no es que te van a como ver, no, que tienes que esta pila que te llevan, que te arrebatan. No, gracias a Dios ha ido menguando la delincuencia, hay más urbanidad y se ve en el metro de Caracas, y eso me encanta. Así que si vienes a Caracas, Juan Carlos, tienes que andar en tu metro. Se los recomiendo y la pasa súper chévere, súper bien. Y bueno, uno pregunta y la gente, mira, ¿cómo quiero llegar a Sabana Grande? Entonces te dicen, mira, tienes que contar tantas estaciones. Y la gente te responde con amabilidad, con cortesía. Y hemos visto cualquier cantidad de TikTokers extranjeros, influencers, YouTubers que han venido a Venezuela, se han quedado enamorados por la hospitalidad, por ese humor del venezolano. Esa espléndida cortesía que tiene, que te explican, prácticamente casi te agarran de la mano y te llevan. Eso me pasó con un señor, yo iba a La Bandera, nunca había ido a La Bandera en metro, y le pregunté a un señor, mira, ¿cómo hago para llegar a La Bandera? ¿Dónde me bajo? ¿Cómo hago? El señor me dijo, no se preocupe, yo voy hasta La Bandera, yo la voy a indicar, un señor maravilloso, y me llevó hasta el lugar, me dijo, usted cruza por aquí y dele. Y gracias a Dios, eso es el venezolano. Hoy estaremos hablando de lo hermoso que es esta ciudad. Esta ciudad que se rinde a los pies de todos nosotros y que abre la puerta para que vengas a conocer a Caracas.

escuchando, yo creo que quiero que mi querido operador, vamos a dejar esta canción de fondo, vamos a colocar esta canción. Esto que están escuchando es de Condia Principal, un vals caraqueño que se hizo muy famoso, digamos que viral, en la época de los 80, 90, porque era el tema central del ciclo dorado de uno de los grandes escritores venezolanos, como lo fue Rómulo Gallegos. RCTV pasaba un ciclo dorado de las telenovelas Lanzas Coloradas, Pobre Negro, con grandes artistas de la época, y esta canción, este vals caraqueño de Condia Principal, era como el soundtrack de este ciclo dorado de Rómulo Gallegos. ¿Qué les parece si nos conectamos con este vals caraqueños y nos comenzamos a imaginar lo hermoso de esta ciudad que le abre las puertas a todos los venezolanos y extranjeros, y comenzamos a viajar gracias a este programa Ritmos y Senderos de Venezuela?

de tu programa Ritmos y Senderos de Venezuela. Hermosa presentación, qué buena voz de nuestra querida amiga, locutora, periodista. Un saludo muy especial para Isaura Ramos. Bella esa voz, bella toda la producción de este programa que Radio Fe Alegría ha preparado con mucho cariño para todos ustedes, porque sencillamente apropiarnos de este país, de Venezuela, de cada estado. Uno nace donde está, eso una vez lo escuché. Y si usted está en apuro, usted tiene que enamorarse de la cultura pureña, aprender, conocer. Y si usted está en Barquisimeto, usted está en Margarita, usted está en Caracas, en Carabobo, tenemos que conocer donde estemos, apropiarnos, sentir ese amor por esa ciudad. No, yo no nací aquí, a mí no me importa, yo ensucio, yo daño, porque es que este no es mi estado. No, porque cada estado es Venezuela. Y nosotros somos venezolanos. Y si usted está, digamos, en Barinas, usted tiene que amar a Barinas, no rayar, no ensuciar, cuidarla, respetar sus atractivos turísticos, respetar la ciudad a través de la cultura. Entonces, eso es lo que quiere hacer Radio Fe Alegría, elevar nuestro nacionalismo por este país. Vamos a hablar ya para... Nos vamos a ir a la publicidad, a un avance de Caracas. Caracas fue fundada el 25 de julio de 1567, de hecho, estuvo de aniversario por el explorador español Diego de Losada, bajo el nombre oficial Santiago de León de Caracas, como ya ustedes lo saben. Dice por aquí la historia de esta metrópolis: se estableció sobre el resto de enclaves anteriores, como el Hato de San Francisco. ¿Por qué el nombre el Santiago? El Santiago viene por el día de Santiago Apóstol y León y honor al gobernador de ese entonces. Hablando un poquito de lo que fue la fundación de Caracas, de esta metrópolis donde nació nuestro libertador Simón Bolívar, donde se encuentran grandes lugares y además lugares culturales, una de las grandes universidades de Venezuela, como lo es la UCV, está aquí en Caracas, una ciudad de historias, una ciudad de ensueño que te invita a que la conozcas. Tienes que venir y conocer lo hermoso de esta capital, todo lo bello que tiene, que como les dije, muchas veces ha sido satanizado por la delincuencia, pero gracias a Dios esto ha ido bajando, gracias a Dios, y esperamos que sea así en toda Venezuela. Caracas es la ciudad capital de Venezuela, ubicada en un valle cercano al Mar Caribe, separada por la cordillera del Parque Nacional El Ávila, maravilloso, y además es el centro político, financiero y cultural, cabe destacar, más importante de Venezuela. Aquí se encuentran todos los que es las infraestructuras políticas como la Asamblea, el Palacio de Miraflores, todo converge aquí en esta hermosa capital. Estamos preparados entonces para irnos a un corte musical y ya regresamos con más Conociendo de Caracas.

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1: Amigos, 9:28, estamos listos ya para iniciar la jornada informativa correspondiente al día de hoy, sábado 1 de agosto de 2026. Damos lectura a información que aparece en nuestro portal electrónico Radio Fe y Alegría Noticias. Experto, nuevo diálogo debe ir hacia una reinstitucionalización del país. Este 1 de agosto está pautada una nueva fase de conversaciones entre representantes de la Asamblea Nacional electa en 2015 y la elegida en 2025, orientada por el Departamento de Estado de los Estados Unidos para abordar temas institucionales y electorales del país. Ante este panorama, el politólogo Jorge Morán destacó que el contexto geopolítico e interno de la nación plantea condiciones distintas a las de iniciativas pasadas desarrolladas en escenarios internacionales. Venezuela es otra a partir del 3 de enero, afirmó durante una entrevista para el programa de primera mano de Radio Fe y Alegría Noticias. La delegación de la oposición estará conformada, liderada por Dinora Figuera, como presencia de organizaciones políticas como Voluntad Popular y Primero Justicia, mientras que la representación vinculada a el Ejecutivo estará encabezada por Jorge Rodríguez. Información que ustedes pueden darle lectura en amplitud de detalles en nuestro portal electrónico Radio Fe y Alegría Noticias. Amigos, la invitación es para que continúen disfrutando de cada una de nuestras programaciones locales y nos volveremos a escuchar a las 10:28 de esta mañana. Les habló Jesús Madruga Castro.
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7: 9:36 a.m.
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Hermoso tema musical de esta agrupación de mulatos de la década de los 90. Escuchamos entonces este buen tema musical para complacer a toda la gente bella. Un saludo muy especial a mi querida gente de Guadualito. Abrazos a toda esa gente que siempre está conectados con Radio Fe y Alegría 101.1 FM con todos sus programas. Saludo a todo el equipo de Radio Fe y Alegría, a mi querida Yorkis, a toda esa gente maravillosa que todos los días, a través de los distintos programas, a Isaura, entregan lo mejor, a Natalie, dándole esa compañía a toda esa audiencia maravillosa que siempre nos está escuchando. Y gracias a mi querido amigo, hermano del alma, el hijo perdido, como le digo, al doctor Juan Carlos Rosales, por esta hermosa oportunidad de estar con todos ustedes a través de la distancia, pero gracias a la magia de la radio, haciendo este programa Ritmos y Senderos de Venezuela, conociendo este país, apropiándonos, adueñándonos de cada rincón, de cada espacio mágico, atractivo turístico de Venezuela. Y por supuesto, gracias a Alexis, un saludo para ti, Alexis, mi querido operador. Aunque no estoy en los estudios calientes, estamos tratando de dar lo mejor para todos ustedes, y quiero saludar muy especial a los graduandos, a la familia allá en Pueblo Viejo, a David Belandia, a Leomar Bequis. Ellos pasaron para primer año y eso es motivo de alegría para la familia, para mi cuñada, para mi hermano, para mis sobrinas, Franklin, Laudi y Marley. Bueno, contentos de que sus niños ahora van a esa etapa camisa azul, donde los drones se activan para que esos muchachos agarren el carril. Y por supuesto a los bachilleres, a María Alexandra Belandia, egresada del Fernando Casanilla Valdés, un saludo para ti. A mi bellísima sobrina, igualmente quiero saludar también con todo el cariño del mundo a mi sobrino Luis Barro, que también se graduó de bachiller. Maravilloso, eso nos contenta a todos nosotros, ¿verdad? Y a todos los bachilleres de los distintos liceos, del Fernando Casanilla Valdés, del Colegio Santa Rosa de Lima, Andrés del Orbe, de las distintas instituciones que han sido promovidos a distintos grados, y los que se graduaron de bachiller, un saludo súper, súper especial. Nueve de la mañana, 41 minutos, quiero hablarles de Caracas. Pero ¿por qué no hablamos del Cerro El Ávila? El Ávila es esa imponente pared verde que cuida esta ciudad. Hablamos del Ávila, del Guarayra Repano. No es solo una montaña, es el corazón, es el pulmón de esta tierra caraqueña.

Una montaña bellísima que decora la ciudad, esta canción, uno de los grandes íconos de la música venezolana, de nuestra música, de nuestra producción nacional, como lo es Gillian Chester, que con su voz cautivó a todos los caraqueños y a toda Venezuela cantándole al Ávila. Esta muralla verde de más de 80 kilómetros de largo que separa la selva de cemento del mar Caribe. El Ávila es el aire acondicionado en la ciudad, el responsable de esa brisa fría que baja por la noche, y cuando llega Navidad dicen llegó el Pacheco, nos obliga a todos a usar ese suéter, a tomar chocolate caliente. El guarairá repano tiene el pico Neguatá que toca el cielo. Imagínense ustedes, 2.765 metros sobre el nivel del mar. Pero no solo eso, cuando tú vas al Ávila tú escuchas el rugido de las guacamayas, que además las guacamayas es esa ave silvestre que siempre llega a los balcones de los edificios. Se ha convertido en el símbolo de los guaraqueños, las guacamayas que adornan la ciudad. Chiquinquirá me cuenta que en la Universidad Central de Venezuela, allí en los jardines, tú ves a las guacamayas dándole pinceladas de color al cielo, algo bellísimo, me dice mamá. Y bueno, ellas llegan allí a los árboles de la universidad y eso es un espectáculo. Cuando hablamos de la Ávila también podemos hablar de sus aguas, de las quebradas que hay allí, porque el Ávila es usado para la gente hacer ejercicio, es el gimnasio a cielo abierto. La gente se va allí a subir la montaña, a hacer ejercicios. Los senderistas lo usan para hacer senderismo. Allí la gente disfruta de este pulmón vegetal por su flora, por la fauna. Y además, porque el caraqueño dice que es allí donde van a drenar, donde van a botar el estrés, donde van a hacer ejercicio, donde van a pasar un rato agradable en el Ávila. Cuando tú vienes a Caracas, bueno, voy a Caracas, nunca he ido a Caracas, tengo que ir, tienes que venir a conocer el Ávila por todo eso que te ofrece. Y además está el teleférico Igalitán. Allí está uno de los grandes atractivos, es montarte en ese teleférico que hace un frío brutal. Y además, aparte de eso, está Galipán allí, que es un pueblito en plena montaña, donde disfrutas de comerte un rico sándwich de pernil. Imagínate allí en Galipán, tienes que irte con tu gorrito, quieres un outfit, quieres unas buenas fotos, bueno, te vas allí a nuestro querido Ávila, al pueblito Galipán, te comes tu sándwich de pernil, que es muy conocido. O sea, el que va para Galipán tiene que comerse el sándwich de pernil, las ricas fresas con cremas, que son las fresas con cremas. O sea, no es una fresita, es una fresa. Y por supuesto, una de las cosas espectaculares es tomarte ese chocolate caliente. Todo eso lo disfrutas allí en Galipán, además las flores. O sea, es así súper romántico. Si usted está enamorado, usted quiere conquistar a Alexis, usted tiene que, en sus vacaciones, usted le dice a su amor, vámonos a Caracas, quiero llevarte al Cerro El Ávila, quiero que conozcas Galipán, porque el Galipán es algo romántico. O sea, es romántico, tú fresas con crema, das tu paseo y lo disfrutas. Pero además está el Junquito. El Junquito es otro atractivo turístico. Eso es verde, usted, frío, verde. Allí hay un parquecito, hay parrillita, tú puedes hacer tu parrillita, te llevas tu parrilla, puedes hacerla. Pero también hay localcitos donde puedes comerte la gran arepa de chicharrón, chicharroncitos en un ambiente frío por esa parte. O sea que es delicioso venir y disfrutar del Ávila, del pueblito, del teleférico. Además está el Humboldt, que es un hotel, el hotel icónico, que parece esto una nave espacial en la cima. El Humboldt, verlo iluminado de noche,
Es una belleza. Es una belleza este hotel muy icónico de la ciudad. Otros lugares así bonitos en Caracas que te recomiendo, Alexia, toda esa gente que nos está escuchando, así central también, están los Próceres, que es el lugar ideal para patinar, manejar bici. Este es una plaza bellísima con sus estatuas. Allí la gente, cuando hemos ido, mira, la gente va, los niños con los monopatines en Navidad, es una locura, se hacen bazares navideños. Puedes comer allí todas estas comidas que sí, tu perrito, tu hamburguesa, porque se hacen ferias también de comida. Está el centro histórico, caminar por los alrededores de la Plaza Bolívar, está el Capitolio, la casa natal de nuestro libertador. Y mira, hay muchos cafés en todo lo que es el centro histórico de Caracas, hay estructuras coloniales muy vibrantes, bonitas. Yo tuve la oportunidad de ir a Chacao, y bueno, Chacao, también consigues todo lo que es la Plaza Altamira.

0: 9:59 AM.
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0: En el camino hacia la celebración de la fiesta de San Ignacio de Loyola, fundador de la Compañía de Jesús, queremos recorrer juntos algunos de los rasgos que mantienen viva su herencia espiritual y humana. Alejandra Nuño, de ITESO y del Grupo de Género, México.
1: En un mundo apresurado, la espiritualidad ignaciana me recuerda que la quietud y la reflexión son necesarias para tener luz, claridad sobre el sentido, el rumbo, el para qué y el para quién de mi camino. La espiritualidad ignaciana me acerca al Dios Padre y Madre Bueno, me invita a agradecer con humildad tanto bien recibido. Me da herramientas para conocerme, elegir mejor y evaluarme. Me da esperanza. Me ayuda a recordar que los dones, las oportunidades y bendiciones recibidas son para ponerlas al servicio de quienes menos tienen, de la justicia, los derechos humanos y la construcción de un mundo mejor.
2: Ignacio sigue caminando con nosotros.
0: Esta es una producción de la Red de Radios Jesuitas de América Latina y el Caribe y esta emisora.
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6: 10 de la mañana y 3 minutos.
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10 de la mañana, 3 minutos a través de Radio Fe y Alegría 101.9 FM en tu programa Ritmos y Senderos de Venezuela. Hoy recorriendo a la bella ciudad de los techos rojos, a la gran metrópolis de Caracas. Invitarles a que ya, bueno, estamos en el mes de las vacaciones, que usted venga a disfrutar de esta hermosa ciudad, que le abre las puertas a todos los temporadistas, turistas, a toda la gente que quiera conocer una ciudad que enamora, que tiene de todo un poquito. Gracias a esta producción de Radio Fe y Alegría, lo importante de apropiarnos y de conocer a través de la magia de la radio todo lo que nos esconde y que tiene Venezuela. Un saludo muy especial a toda la gente bella que se conecta con nosotros, a toda la gente hermosa de mi querido y amado Guasdualito. Un saludo súper especial. Y bueno, vamos a hablar de todo. Bueno, las vacaciones le encantan a los chamos, ¿cierto? Esos niños que salieron bien, que han sido promovidos de grado. Un saludo para Javiana, allá en Barrio Obrero. Ellos tienen derecho a salir a vacacionar, ¿o no? Pues quiero comentarles que Caracas abre sus puertas y todo el tiempo. Yo recuerdo que por ahí con Cristóbal Colón yo tuve la oportunidad de conocer el Museo de los Niños. Imagínense ustedes, más o menos, creo que vine con la pinta la Niña de la Santa María en esas excursiones que hacían en las escuelas. Estudiaba yo, imagínense ustedes, quinto grado. Por allí estudiaba yo con Cristóbal Colón. Creo que vine en la pinta la Niña y la Santa María, sí, hace muchos años, cuenta la leyenda, al Museo de los Niños. En las escuelas hacían esas excursiones. Ok, las excursiones, y te anotaban, tu papá pagaba. Y bueno, de Maracay a Caracas, yo cuando subí a Maracay, te venías en tu autobús, venías cantando, vamos de paseo, sí, sí, sí, en un carro feo, sí, sí, sí, pero no me importa, la, porque llevo tortilla. Tú venías con ese bochinche. Bueno, cuando ocurren cosas bonitas en los niños, eso lo marca uno. Por eso, papá y mamá, las cosas buenas y las cosas malas marcan a los niños. Por eso nosotros como padres somos responsables de siempre marcarlos para bien, de dejar bonitas historias en ellos, porque yo recuerdo que yo vine al eterno Museíto de los Niños. Eso era en ese momento, dijeron los chamos, era lo pro, lo viral, lo que estaba en tendencia, el Museo de los Niños en Caracas. Y toda

conoce, Museito de los Niños, este Museito, ¿verdad? Una nota, el Museo de los Niños, Cultura Interactiva. ¿Y cuándo abre? Bueno, para que sepas, está abierto de miércoles a domingo. Y la entrada, porque más o menos tiene un costo de $10 a $11. Así que tienes que traer a tu chamo. Otro que estamos hablando de esos lugares así donde los chamos pueden aprender y disfrutar es el Museo de Ciencias. Este está situado en la Plaza de los Museos, en Los Cabos, ideal para que los niños aprendan. Por ejemplo, al chamo que le encanta todo lo que es de los animales, aquí, todo lo que es la fauna africana, todos los de los animales, allí ellos les hacen juegos, conocen, y lo bueno es que es entrada libre. Aquí la entrada es libre, en el Museo de Ciencia, que está ubicado en la Plaza de los Museos, en Los Caobos. Pero a los chamos también les gusta la brincadera, no me vengas tú, puro que museo, no, yo también quiero disfrutar como todo. Está el Parque de Aventuras, el Sunil Park, este está ubicado, este es para, esto tiene todo lo que es, que sí, piscinas de pelota, juegos así espectaculares, las piscinas de pelota que le encantan, como que sí, gimnasios así en colores. Está ubicado en el centro comercial principal de la ciudad, en el centro comercial líder. Allí tú vas a conseguir este parque de aventuras, tienes salta, salta, brinca, brinca. Bueno, una nota, una nota. También está el Ninja Park, mira todo lo que te he dicho. El Ninja Park es así para los chamos competitivos, los que les gusta brincar, saltar, correr. Este Ninja Park ofrece lo que es circuitos de obstáculos al estilo. Así los chamos que se crean así guerreros ninjas, Saiyajin, Super Saiyajin, Dragon Ball, eso que les encanta. Bueno, allí en el Ninja Park, ese muchacho que usted dice, bueno, ese muchacho yo no sé qué comió, que corre, salta, brinca, algo le pasa, que son así súper hiperactivos, usted tiene que traerlo al Ninja Park. Usted lo pone ahí y le da, señores, a ese ni muchacho su regalo para que salte, bien, que te aseguro que va a llegar, como dice uno, echichao. Allí el chamo tiene la tirolesa, que le encanta a los niños, esa tirolesa tiene inflables gigantes para que libere toda esa adrenalina y llegue a dormir. Usted le metió su perro caliente, su hamburguesa, y llegó a dormir. Pero además también tenemos por aquí el Parque del Este. Tuve la oportunidad de ir al Parque del Este, bellísimo, es inmenso. Allí en el Parque del Este también está el museo, un museo, no recuerdo ahorita el nombre, de ciencia, para explorar la Tierra, los planetas, súper chévere. Y los chamos pueden correr en este Parque del Este porque tiene canchas, tiene espacios verdes y además tiene animales. Hay animalitos, hay un tigre, está el tigre, está los pájaros, hay cualquier cantidad de pájaros. Al niño le va a gustar, puedes llevar su pelota, puedes llevar tu picnic, algo bien chévere. Bueno, nos vamos al Parque del Este. Usted lleva su picnic, usted lleva su, por supuesto que no puede faltar, su sándwich con bastante diablita y salsa rosada, y lléveles un esti, lleve su merienda y ponga a correr ese muchacho, que ahí la va a pasar súper chévere. Y si tiene patinetas, si tiene patines, hay un lugar para los skaters, una placita que tiene todo lo que es la caminería para los que andan en patinetas, patines, skateboard. Eso lo vas a conseguir en ese parque, especial para eso, súper espectacular para los chamos. Tuve la oportunidad de ver unos niños que estaban aprendiendo a patinar, y ahí, porque es ideal para los niños en patines. Tiene todo lo, los niños, lo que quieren, les gusta patinar. ¿Y qué más te puedo decir? Está el zoológico, porque a los chamos les encanta el zoológico. Este queda en El Paraíso, ofrece un oasis natural dentro de la ciudad. Los animalitos, ahí ver cualquier cantidad de animales en el zoológico. Aves, mono, gorila, y para usted de contar.
mucho que hacer en Caracas para atraer a los niños, además los centros comerciales, como el Centro Comercial San Miguel Cacao, el Centro Comercial La Candelaria,

y en esos lugares que es de juegos electrónicos. Y no, ya, yo tuve la oportunidad de, creo que fue en el San Bill Sacao, fui ahí con mi hijo, y tiene un lugar donde te metes como en una nave espacial, algo así 3D. Otra cosa, tú sientes que vas por el espacio, que vas peleando con los alienígenas, algo así, todo de esas máquinas electrónicas súper avanzadas, y tú te vas a conseguir allí cualquier cantidad de juegos, de esos juegos ya avanzados que le encantan a los chamos, para que te montas como que si estás esquiando. Hay un carro gigante que este me gustó, que es como de esos carros con las ruedas gigantes que van pasando por obstáculos. Tú te montas en ese carro y sientes que vas pasando por obstáculos y el carro vibra, una cosa impresionante. También lo vas a conseguir en estos centros comerciales. Mucho para los chamos, para estas vacaciones aquí en Caracas, para que le regales a tu niño o a tu hijo, a también a los adolescentes, algo súper genial. Y por supuesto el cine, todos los centros comerciales tienen su cine, las entradas oscilan entre 3.000, 5.000, la película que ahorita que está Toy Story, tú vas al cine, muchas salas de cine súper cómodas. Así que ya sabes que en tus vacaciones trae a tu chamo aquí a la capital para que tenga unas vacaciones que siempre recordará. Bueno, vámonos con música. Hoy en el primer programa Ritmos y Senderos de Venezuela, una producción original de Radio Fe y Alegría, gracias a nuestro director, el doctor Juan Carlos Rosales, tratando de llenar todos los espacios con buena programación. Vamos a disfrutar una canción en esta oportunidad del maestro Billo Frómetas. La canción se llama Ariel. Esta canción es un hermoso tema, pero que cuenta esas noches caraqueñas de los años 40, de los años 50, de los años 60, más o menos, hace una apología de esa Caracas de antaño. Ya venimos.

0: 8 minutos a través de Radio Fe Alegría 101.1 FM, la estación que te gusta, desde Guadualito Apure para el mundo. Y gracias a la magia de la radio podemos hacer esa radio del siglo XXI, como siempre lo ha querido Juan Carlos. No estoy en los estudios de Radio Fe Alegría, pero hicimos una excelente conexión, nuestro querido operador Alexis, y hoy estamos llevándoles este programa súper especial de Caracas, la ciudad de los techos rojos. En esta oportunidad, los sabores. Cada población, cada estado, cada región tiene sus sabores, su gastronomía, lo que nos encanta, porque después de pasear, uno le da aquel hambrero que uno necesita comer. Uno pasea y todo, ah, pero ¿qué voy a comer? Ya uno quiere, cuando uno va a un sitio o a un lugar, uno quiere saber, uno le pregunta, ah, pero ¿cuál es el plato de aquí, de la ciudad? ¿Qué es lo que más se come? En Caracas, uno de los platos que le encanta a los caraqueños, que usted, si usted viene a Caracas, tiene que disfrutar, es el asado negro. Así, ese asado negro que nosotros comemos en Navidad, que nos encanta, lo disfrutas aquí. El delicioso asado negro, que por lo general nosotros los venezolanos comemos asado negro, es en Navidad, ¿cierto? Que te ponen el asado negro con las hallacas. Bueno, aquí en Caracas, entre las comidas caraqueñas, que es un contraste brutal, porque es entre lo salado, lo dulce, lo ácido, lo picante, lo disfrutas aquí, porque esto es una herencia de la alta cocina mantuana, de esa cocina de cuando Simón Bolívar, de esa cocina de los techos rojos. Bueno, hay ese flow, hay, digamos, que ese legado. Y entre ellos está el delicioso asado negro. Ese delicioso asado negro, que es un muchacho redondo, que se cocina en un caldero de hierro, es bañado de salsa oscura, le colocan que sí papelón quemado, vino, para que tenga ese sabor gourmet, así entre dulce y salado, bien rico. Es uno de los platos deliciosos. También la arepa, la reina pepiada. Sí, así como lo estás escuchando, al caraqueño le encanta su reina pepiada, que es su arepa con pollo, con aguacate. Agarran el pollo, lo esmechan, lo mezclan con el aguacate, y le encanta la reina pepiada, como también el caraqueño le gusta mucho el pan. Caracas tiene muchas panaderías con los deliciosos cachitos, los deliciosos pastelitos. Yo tuve la oportunidad de ir con mi hijo y mi nuera a un lugar en Caracas que es por La Carlota. La Carlota es un sitio muy autóctono de la ciudad. Es antiguo, digamos, La Carlota, y hay muchos restaurancitos, muchos localcitos que abren en la mañana, que son tipo panadería, y tú puedes, tú vienes a, si quieres comerte un rico pastelito o un delicioso cachito, tienes que venir a La Carlota. Son lugares así súper amenos y agradables. Ahí tú puedes disfrutar. Nosotros nos comimos ese día dos pastelitos, unos pastelitos de carne mechada, pero el de pollo, les recomiendo el de pollo. A mí me encanta la empanada de carne mechada. Yo soy empanada carne mechada lover. Y ese día pedí uno de carne mechada, un pastelito de carne mechada, y uno de... ¿No recuerdas ni cómo se llamaba ese local?
1: La Rocarena.
0: Eso es en La Carlota. Anote por allí. Les digo porque fui y comí los pastelitos de pollo. Tienes que pedir de pollo. Yo pedí uno de pollo y uno de carne mechada. No, señores. Mi hijo me dijo, ¿vio? Y mi hijo sí pidió los dos de pollo, ¿no? Yo quiero dos de pollo. Ya él sabía. El pastelito de pollo en La Rocarena. Además, La Rocarena es una panadería clásica aquí en la ciudad de Caracas. Es el mejor pan, el pan francés, ese pan que es crujiente allí. Y no solamente eso, me comentó mi nuera que las tartaletas de fresa es una delicia, una locura. Tengo que ir a comer las tartaletas de fresa en La Rocarena. Es una panadería muy famosa aquí en la ciudad y es céntrico, es en el este, en La Carlota. Usted va a La Rocarena, cuando vaya a La Rocarena, en La Carlota, usted pida sus dos pastelitos de pollo. No pida el de carne mechada, aunque la empanada de carne mechada es rica. Los pastelitos tienen que ser de pollo, pero también están los cachitos, los croissants y el pan de la rocarena. En La Carlota hay otros restaurancitos que te ofrecen unos desayunos deliciosos, pero al caraqueño le encanta muchísimo lo que es el cachito de jamón, por esa influencia europea. Yo les digo algo, Caracas huele a panadería, el cachito, además el pan de jamón, que es el rey de las cenas navideñas, nació aquí en Caracas, el pan de jamón. Y tú te puedes, venden el pan de jamón así por, como un cachito, pero es full pan de jamón. Entonces, te va a conseguir aquí en Caracas, cuando hablamos de los sabores, tenemos que pensar del pan de jamón, que es muy caraqueño, el cachito. ¿Qué más te puedo decir? Aquí también usted puede conseguir en la pastelería. Como les dije, yo he comido tartaletas en otras panaderías y son sabrosas. A los cafés de los centros comerciales, muy rico. Todo lo que es, que si las polvorosas, las galletas, que si la torta ópera, la milhoja caraqueña es muy deliciosa. También cuando fui al Hatillo pude comer milhoja en el Hatillo con unas donas únicas. O sea, cuando hablamos de pastelería y de cosas de panadería, Caracas tiene un nombre. Y otra cosa sabrosa que tiene Caracas, los caraqueños, es la chicha. A los caraqueños les encanta la chicha, muy sabrosa. Por allí leí, mi hija me dijo, no sé, le voy a preguntar a Nick si tomó la chicha de el señor que vende la chicha todos los años en la universidad. Sí, hay un señor, yo leí un artículo, un señor que tiene, no sé, como 50, primero era del papá y luego lo adquirió el hijo, como 50 años. Si usted viene a Caracas y se quiere tomar la mejor chicha, yo no la he probado, mi hija sí, y mi hijo, es en la Universidad Central de Venezuela. Usted pregunta, mire, yo me quiero tomar la mejor chicha de Venezuela, que es muy espesa, es sabrosa, y además usted se la toma y el señor, el muchacho, me imagino que agarró el legado de su papá, te cuenta historias desde cuando tienen allí. O sea, la universidad tomó, es un legado, y le dijo al señor, no, ya usted es parte de nosotros, le hicieron un lugar al señor para que venda la chicha. Imagínense ustedes lo rico que esa chicha, que él es parte, o sea, el señor no está fuera de las áreas de la Unión, está adentro el señor, imagínense ustedes. Y es tradición venir a Caracas, es tomarse esa chicha, la chicha del reloj de la UCB. Ahí usted lo va a conseguir. Es una de las tradiciones gastronómicas y culturales más emblemáticas de Caracas. ¿Dónde está ubicado? Ubicado al pie de la famosa Torre del Reloj, en la Plaza del Rectorado de la Universidad Central de Venezuela. Este puesto de chicha de arroz ha acompañado a generaciones y generaciones de estudiantes, profesores y visitantes. Imagínense ustedes, de 1950. O sea, es historia, es tradición. Y los estudiantes aman tomarse su chicha del reloj de la UCB, que está allá adentro de los predios de la UCB. Imagínense ustedes el respeto, el amor del trabajo de este señor, y que ahora fue heredado por su hijo. Entonces, si usted viene a Caracas, aparte que conoce la ciudad universitaria, una de las universidades más prominentes en Venezuela, que es la UCB, usted tiene que venir. Aparte, se tomó una foto. Mira, cuando mi hijo se graduó, para todos los estudiantes es importante tomarte una foto detrás del reloj de la UCB. Allí, en esos predios, está esa chicha. La chicha, yo les prometo que cuando volvamos a hacer un programa, yo tengo que ir a hacerle una entrevista al hijo del señor de la chicha del reloj de la UCB, que la gente ama tomarse una chicha. Y a veces dicen, bueno, ¿qué te parece si nos vamos a tomarnos una chicha del reloj de la UCB? Sí, vamos a darle, pues guaya. Y nos tomamos ese chichazo ahí bien sabroso, bien rico. Y porque aparte que estás allí, puedes conocer lo que es esta ciudad universitaria, la camaradería, tú hablas con el muchacho, cuentas las historias del papá, te tomas esa chicha sabrosa, que es un patrimonio de sabrosura universitaria. Así que tienes que venirte a tomar la chicha del reloj de la UCB, que es parte de las tradiciones caraqueñas. Tanto que conocer, tanto que disfrutar de esta ciudad, que como les dije, ha bajado en gran, ha bajado todo lo que es esa tasa de inseguridades, ha bajado bastante. Tienes que venir a conocer muchísimos lugares icónicos de esta hermosa ciudad. Vamos a refrescar con un poco de música, no sé qué tiene por allí mi querido Alexis, pero ya sabes, tu próxima parada cuando vengas a Caracas, que disfrutes de sus centros comerciales, que disfrutes de sus parques, de todo lo que es la parte histórica, tienes que venir a tomarte una deliciosa chicha del reloj de la UCB. Vámonos con música para allá, casi la parte final de tu programa Ritmos y Senderos de Venezuela, hoy hablando de la Sultana del Ávila, la ciudad de los techos rojos, Caracas.

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1: Amigos, bienvenidos nuevamente al avance informativo correspondiente a esta hora. Vamos a las páginas de nuestro portal Radio Fe y Alegría Noticias y nos encontramos con esta información que titula Barrio Raúl Leoni de Maracaibo cumplen 5 días sin electricidad tras explosión de un transformador. Habitantes del barrio Raúl Leoni de Maracaibo, específicamente en la calle 70 con avenida 99, denunciaron que tienen más de 5 días sin el servicio eléctrico luego de que un transformador explotara durante las lluvias registradas el pasado domingo 26 de julio. Durante la tormenta se reportó que también se cayó un poste que fue levantado 3 días después por cuadrillas de la Corporación Eléctrica Nacional, Corpoelec. Sin embargo, los vecinos señalaron que los trabajos quedaron incompletos y que la respuesta oficial ante el fallo del transformador es que no disponen de equipos para sustituirlo. Información que ustedes pueden darle lectura en amplitud de detalles en nuestro portal electrónico Radio Fe y Alegría Noticias. Amigos, quédense con nosotros, continúen disfrutando de nuestros espacios locales y nos volveremos a escuchar a las 11:28 de esta mañana, preparando toda la información para que no dejen de escuchar esta y otras informaciones en amplitud de detalles en la emisión meridiana de Radio Fe y Alegría Noticias a las 12 del mediodía. Les habló Jesús Madruga Castro.
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a través de Radio Fe y Alegría, 101.1 FM, la estación que te gusta, que te acompaña, hoy iniciando la nueva temporada de Ritmos y Senderos de Venezuela, un programa súper especial, hablando de la Sultana del Ávila, la ciudad de los techos rojos, como lo es la gran metrópolis de Caracas, hermosa ciudad que abre sus puertas para que en estas vacaciones usted agende y diga, voy a Caracas. Vamos a hacer un resumen de esos lugares que tienes que anotar para conocer esta ciudad, o quizás has venido a hacer diligencia, porque a veces como aquí hay todo, bueno, has venido a hacer algunas diligencias y no has podido conocer el Parque Nacional El Ávila. El Guarayra Repano es el icono de la ciudad, se puede subir por el teleférico de Caracas y vas a disfrutar allí, como les dije. Estamos haciendo un resumen de lo que tienes que hacer para tus vacaciones, de un clima rico, de comida, de vistas espectaculares de la ciudad y del mar Caribe. Y tú ves allí todo lo que es esa ciudad que nos permite este panorama visual cuando vas en el teleférico. Yo tengo que ir al teleférico, no he ido, no me he montado en ese teleférico. Pero hay que disfrutar esta experiencia. Voy a cuadrar con mi hijo para ir. Mi hijo se ha ido, me dice, es algo bellísimo. Disfrutar de ese hermoso panorama visual que nos regala cuando estás en el teleférico. Tengo que ir, ¿verdad? Además, el Parque Generalísimo, que es el Parque del Este, el Parque Generalísimo Francisco de Miranda, este pulmón verde. Tienes que venir, ideal para caminar. Los lagos artificiales son una nota. Yo tuve la oportunidad de ir, mira, los lagos artificiales de los cisnes. O sea, tienes que venir con tus crunch. Pero también Caracas te ofrece lo que es la parte cultural. El casco central, como les dije, está la Plaza Bolívar y sus alrededores. Esto es como el corazón histórico de Caracas. Ahí está la Catedral, la Casa Amarilla, el Palacio Municipal, que son infraestructuras hermosísimas, muy al estilo de esa ciudad caraqueña, de esa ciudad de nuestro libertador, esa ciudad mantuana. Y también en ese casco central está la Casa Natal del Libertador, el Museo Bolivariano, porque es importante que si vienes a Caracas podamos conocer dónde nació nuestro padre de la patria. Y cuando hablamos de arte, arquitectura y ciencia, yo les hablé entonces que vienes a tomar tu chicha caraqueña en el reloj de la universidad, pero además conoces la ciudad universitaria de Caracas, que todos sabemos que fue declarada Patrimonio de la Humanidad por la UNESCO. Y también puedes conocer el Museo de Arte Moderno a cielo abierto. Una de las cosas bellísimas de la ciudad universitaria son las nubes de Calder. Bellísima, ahí estuve yo, algo bonito, de verdad que sí. Está el Eje Cultural de Bellas Artes, el Teatro Teresa Carreño, el Museo de Bellas Artes, el Museo de Arte Contemporáneo. O sea, cuando hablamos de sitios históricos de cultura, Caracas es una de las ciudades que es prominente y tiene renombre. Y por supuesto, la vida urbana, Chacao, Altamira, la Plaza Francia. Yo les dije que yo hice ese recorrido por primera vez en el metro, que bueno, yo estaba tan nerviosa, pero te dije que no, que es súper fácil andar en el metro. Puedes pagar con efectivo, pero también con tarjeta, tú la recargas. Les dije que las personas que están allí son súper amables. Si tienes alguna duda, tú preguntas, la gente es súper amable y te dice, bueno, puedes agarrar esta línea, la línea Propatria, que es la que te lleva por Chacao, Chacaito y todos esos sitios, Sabana Grande, Plaza Venezuela, que es espectacular, todo limpio, todo bonito. Como les dije, está Las Mercedes. En Las Mercedes, allí es la vida nocturna. Para los que le encanta Caracas de noche, Las Mercedes, lleno de restaurantes, de alta cocina, tiendas de moda, locales nocturnos y bueno. Y sí, fui a Latillo, yo les dije que fui a Latillo. Este es un pintoresco pueblo colonial dentro de la ciudad, en el suroeste. El Latillo, ideal para pasar una tarde tranquila. Usted allí camina por sus calles empedradas, comes dulces. Ahí yo les dije que comí una rica milhoja, también comidita, la artesanía, o sea, tiene de todo Caracas, como también les dije, sus centros comerciales, sus cines, una nota. Bueno, por aquí ya mi hijo está haciendo comprando las entradas porque queremos ir a ver La Odisea. Es una película que dura 3 horas. ¿A dónde vamos a ir, Nick? ¿A cuál cine?
al Cinex de los próceres, nos vamos a disfrutar, porque es, mira, es sencillito. De repente dice, bueno, voy con los chamos, no tengo tanto, bueno, usted agenda ahí, voy a llevar a los niños al cine. Aquí está el Sambil de Chacao, de la Candelaria, varias salas de cine aquí en Caracas. Entonces usted se presupuesta, bueno, ahorita que viene Toy Story, usted viene, trae a los niños a Caracas, los llevas al Museo de los Niños, los llevas vamos a hacer una agenda, a una sala de cine, como ya te las nombré, para que vean Toy Story, los llevas al Parque del Este, súper económico, allí usted lleva su gran sándwich con diablitos, un esti, corre en ese parque, sencillito. Y bueno, le haces unas vacaciones a los chamos aquí en todo lo que es esta metrópolis, que tiene para todos, para los adolescentes. Yo les dije que yo entré a una sala, creo que fue en el Sambil de Chacao, una sala donde los chamos allí van a disfrutar. ¡Ay, hay bowling! En esta misma sala, creo que fue en el Sambil, fue en el de Chacao, ¿no? Bueno, donde fuimos que había bowling. Yo andaba con usted, andaba con mi hija y mi nuera. En Cerro Verde. Ah, porque se me había olvidado decirles que hay un centro comercial Cerro Verde que está allí, como dice uno, en el llano, a la pata de la montaña. Es una cosa que usted se para allí. A veces los centros comerciales están rodeados de edificios, ¿verdad? Por lo general, aquí en Caracas. No, pero usted en Caracas se va a conseguir el centro comercial Cerro Verde a la pata de la montaña. Usted se asoma allí, ve la montaña, frío. Es best friendly. Aquí mi inglés no es muy, qué mal inglés. Usted puede llevar su perrito y la pasa súper chévere. Te comes un heladito bien rico. Y también hay cine. Hay cine ahí también allí, hay tienditas y súper espectacular. Vámonos con música. O sea, ya te hice un resumen de lo que puedes conocer aquí en esta ciudad maravillosa y venir a pasar unas vacaciones chéveres. Vamos a refrescar un poquito para la parte final.

Y bueno, disfrutábamos de este free cover de Cervantes Florence, Cervantes Florentino, con estas canciones. Me encantó, gracias Alexis. Y de esta manera hemos llegado al final de tu programa, un súper especial de Caracas, la ciudad mantuana de Venezuela. Y nos despedimos como siempre felices de acompañarles, saludando a toda mi gente bella de Guadalupe, Sobapuria, Venezuela. Gracias por esta apertura de este espacio, haciéndole un homenaje a la capital de Venezuela, la cuna de nuestro padre libertador Simón Bolívar, y felices de haberles acompañado. Gracias a mi querido Juan Carlos Rosales, que bueno, hicimos este programa súper especial e invitar a todos a que vengan a conocer Caracas. Como les dije, muchas veces has venido a hacer diligencia y no has podido disfrutar de ese pulmón vegetal como es el Guarayo Repano, o quizás no has ido al Parque del Este, o no te has comido un dulcito rico en Rocarena. Les dije que tienes que comer el pastelito de pollo. Yo me embarqué en el pastelito de carne mechada. No, señores, el de pollo es otra cosa, otro nivel. Así que los esperamos aquí en Caracas con todo el cariño del mundo. Seguimos nosotros felices en esta temporada de Ritmos y Senderos de Venezuela, conociendo lugares mágicos de nuestro país. Como les dije, cada estado, cada región, cada pueblito tiene su encanto, tiene su magia, tiene su no sé qué. Es que me gusta este pueblito por algo, me gusta esta ciudad por esta cosa. Lo importante que es Venezuela, y debemos apropiarnos y quererla, como les dije, activar el sentido de pertenencia. Si usted va a Caracas, es que yo no nací en Caracas, voy a ensuciar, voy a dañar. No, tienes que cuidar, porque es tu ciudad, es Venezuela. Es mantener ese espíritu ecológico. Si vas a la playa, usted se lleva una bolsita, usted echa la basura en la bolsita y enseñas a los niños a cuidar, a amar. Si vas a un parque, igualito, mantener ese pasaporte verde vigente. Usted va a cualquier parte, vas a un parque, vas a la playa, vas a la montaña, usted lleve su bolsita y echa ahí la basurita. Y recuerda que si vienes a Caracas tienes que conocer Galipán. Ahí vimos cosas bellísimas que tiene nuestra querida capital. Bueno, esto es Radio Fe y Alegría 101.1 FM, todo bajo la dirección de nuestro querido Juan Carlos Rosales. Un saludo para ti, Juanca, para nuestro doctor, para toda la gente bella que siempre se conecta con nosotros. Un saludo a la gente hermosa de Pueblo Viejo. Despedimos este espacio. También muchísimas gracias a nuestro operador Alexis Venegas. Y vamos a dejarlos con una canción de esa música caraqueña que habla tanto. ¿Quién no recuerda Carmen, la que tenía 16 años? De hecho, hicieron hasta una película, yo lo recuerdo, por allí en 1508. Vamos a escuchar entonces a Los Cañoneros con Carmen, la que contaba 16 años. Feliz fin de semana, pórtense bien, hagan todas las cosas de corazón y encomienden su camino al que todo lo puede, que es Dios. Un abrazote.

0: 11 de la mañana, en punto.
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7: En el camino hacia la celebración de la fiesta de San Ignacio de Loyola, fundador de la Compañía de Jesús, queremos recorrer juntos algunos de los rasgos que mantienen viva su herencia espiritual y humana. Alejandra Nuño, de ITESO y del Grupo de Género, México.
8: En un mundo apresurado, la espiritualidad ignaciana me recuerda que la quietud y la reflexión son necesarias para tener luz, claridad sobre el sentido, el rumbo, el para qué y el para quién de mi camino. La espiritualidad ignaciana me acerca al Dios Padre y Madre Bueno, me invita a agradecer con humildad tanto bien recibido. Me da herramientas para conocerme, elegir mejor y evaluarme. Me da esperanza. Me ayuda a recordar que los dones, las oportunidades y bendiciones recibidas son para ponerlas al servicio de quienes menos tienen, de la justicia, los derechos humanos y la construcción de un mundo mejor.
9: Ignacio, sigue caminando con nosotros.
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0: 11 de la mañana y 5 minutos.
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0: 11 de la mañana y 10 minutos.
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1: 11 de la mañana y 24 minutos.
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1: Amigos, 11 de la mañana, 29 minutos. Continuamos con más de las informaciones que se originan en todo el territorio nacional de la mano de nuestros compañeros periodistas. Recordándoles que estaremos llevándoles a ustedes la emisión meridiana a las 12 del mediodía con las informaciones en amplitud de detalles. Damos lectura a información que aparece en nuestro portal electrónico Radio Fe y Alegría Noticias. Al menos 30 familias de la comunidad La Palma de Guasdualito superaron los 10 días sin luz. La avería de un transformador mantiene en total penumbra y zozobra a unas 30 familias del Callejón 2 en la comunidad La Palma, ubicada en la parroquia Guasdualito, al municipio José Antonio Páez, en el estado Apure. Los vecinos denunciaron que tras 11 días continuos sin servicio eléctrico, la empresa estatal Corpoelec no ha dado una respuesta ni solución efectiva a la problemática. La falta de energía eléctrica ha derivado en una crítica situación sanitaria para personas vulnerables de la zona, quienes se enfrentan a las altas temperaturas del llano sin ventilación ni posibilidad del refrigerar sus medicinas. Información que pueden darle lectura en nuestro portal electrónico Radio Fe y Alegría Noticias. Amigos, la invitación es para que se mantengan en nuestra sintonía a las 12 para que no dejen de escuchar la emisión meridiana de Radio Fe y Alegría Noticias. Allí estará nuestro compañero Edwin Rodríguez en la conducción y nuestros compañeros periodistas para llevarles a ustedes la información desde diferentes regiones del país. Entre tanto, les invitamos para que continúen disfrutando de nuestras programaciones locales. Les habló Jesús Madruga Castro.
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8: 11 de la mañana y 36 minutos.
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0: 12 del mediodía y un minuto.
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2: Gente buena, gente hermosa, maravillosa, feliz mediodía para todas y todos los que a esta hora sintonizan la red de radios de Fe y Alegría. Transmitimos desde la ciudad de Caracas para todo el país. Bienvenidas y bienvenidos a este espacio informativo. Recuerde que nos puede seguir a través de la www.radiofeyalegrianoticias.com. Estamos en X y en Instagram como arroba Radio Fe y Alegría, y este espacio informativo llega gracias al trabajo que hace nuestra compañera Wirmelis Villalobos en la subdirección de comunicaciones, Antonio Galindo en la producción nacional, Jesús Madruga en la asistencia de producción, Romer Rodríguez en los controles, y un saludo a todos nuestros reporteros y reporteras a lo largo y ancho del país. Todos estamos bajo la dirección nacional de la profesora Vidalina Campos, y quien tiene el gusto de interactuar con ustedes hoy, primero de agosto del año 2026, Edwin Rodríguez. Vamos con algunos titulares. Nuevos sismos en la madrugada de hoy. Y hoy, primero de agosto, ajustan el precio del transporte público. Se producen nuevas demoliciones post-terremotos. Son las 12:02. Antes de ampliar nuestros titulares, vamos a decirles cómo va a estar el estado del tiempo el día de hoy. El Instituto Nacional de Meteorología, Hidrología, INAME, advirtió que este sábado, primero de agosto, las regiones del país donde se registrarán precipitaciones de intensidad variable y actividad eléctrica durante las próximas horas. Según el pronóstico, el mal tiempo es impulsado principalmente por el desplazamiento de la onda tropical número 32 sobre el occidente del territorio nacional. Además, reveló que dicho sistema interactúa en la zona de convergencia intertropical y se ve reforzado por una vaguada sobre el mar Caribe. Y al respecto, el reporte de INAME indicó que en horas de la parte de la mañana, buena parte del país habrá cielos parcialmente nublados y algunas zonas despejadas, así como eventos de zonas nubladas acompañadas de lluvias y chubascos en ocasiones con actividad eléctrica, y de acuerdo al último reporte, principalmente en las áreas de los llanos centrales, los Andes, con lluvias de menor intensidad en Aragua, Carabobo, Yaracuy, Zulia y Caracas. Bueno, ampliamos también parte de nuestros titulares. Atención. La Fundación Venezolana de Investigaciones Sismológicas, FUNVISIS, informó que durante la madrugada y las primeras horas de la mañana de este sábado, primero de agosto, se registró una secuencia de dos movimientos telúricos en el territorio nacional, y de acuerdo con los reportes, ambos eventos sismológicos ocurrieron en un lapso menor a 3 horas y tuvieron su punto focal en el oriente del país, específicamente allí en el estado Anzoátegui, y los análisis del Servicio Sismológico Venezolano precisan que ambos temblores se localizaron a escasos kilómetros de la zona metropolitana de Barcelona y Puerto La Cruz. El primer evento telúrico se registró a las 5:11 de la mañana de este sábado, alcanzando una magnitud de 3.1 y una profundidad de 17.9 kilómetros. Y otra información, y es que durante la noche de este viernes, ayer, 31 de julio se registró un aparatoso accidente de tránsito antes de llegar al llamado peaje de Tazón, en la que resultaron más de una docena de personas heridas y un fallecido. Se difundió pues cuáles fueron los detalles de este siniestro que tuvo como protagonistas un autobús, un motorizado y otros dos vehículos que se vieron involucrados, y de acuerdo a las informaciones, las autoridades se hicieron presente en el siniestro y hasta el momento pues una persona fallecida y al menos 15 personas resultaron lesionadas. Asimismo, se generó pues gran parte de tráfico a partir de las 9 de la noche en esta zona entrando a la ciudad de Caracas. Repetimos que se vieron involucrados un autobús, dos vehículos y un motorizado. 12 y 6 minutos, con el propósito de servir como enlace directo entre las comunidades locales y los distintos niveles de gobierno, quedó formalmente constituida la Asociación de Sobrevivientes del Estado La Guaira, y esta iniciativa ciudadana busca incidir activamente en las labores de reestructuración urbana de la entidad costera, promoviendo el rescate del nombre histórico de Vargas para la región. Y Carlos Teixeira, quien es el vocero del comité promotor, detalló que la organización establecerá pues conversaciones con entes municipales, regionales, nacionales e internacionales, y el objetivo central de este acercamiento es garantizar que los planes de contingencia e infraestructura vigentes eviten fallas de planificación que históricamente han derivado en saldos materiales y humanos desfavorables tras algunos eventos naturales.

0: Nacional de la región. Dijo, estamos en otro proceso, en el proceso de reorganizarnos, de hacer censos para saber cuáles son los daños que sufrieron los pequeños comerciantes y emprendedores. Respecto a las necesidades de financiamiento y el tiempo de reconstrucción, Quintana señaló que esto será entre 6 y 7 años y podamos tener una reactivación económica eficiente y de calidad, pero se necesita con urgencia que se abran muchas líneas de crédito. Son las 12:08. Nosotros vamos a establecer nuestra primera pausa acá en Radio Fe y Alegría Noticias. De vuelta, vamos a estar hablando un poco sobre el tema del pasaje. Hoy es primero de agosto y se reactiva pues el reajuste a 0,25 centavos de dólar. Ya venimos con más.
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0: Bueno, son las 12 y 11 minutos. Seguimos acá en Radio Fe y Alegría Noticias. Hoy, primero de agosto del año 2026. Bueno, y uno de los temas que marca la pauta informativa el día de hoy es el ajuste de el pasaje urbano a escala nacional. A partir de este sábado, primero de agosto, el sector transporte va a aplicar la reestructuración de la tarifa del pasaje urbano a escala nacional, que pasará a 190 bolívares, y este ajuste forma parte pues de un mecanismo de revisión mensual acordado en mayo con Delcy Rodríguez y los transportistas, el cual fija el cobro de un equivalente a 0,25% centavos de dólar según la tasa oficial del Banco Central de Venezuela. Vamos a escuchar el pronunciamiento que hizo José Luis Trocel, quien es del Comando Intergremial del Transporte.
1: Se hace efectivo de nuevo el acuerdo que se logró con la presidenta encargada, doctora Delcy Eloína Rodríguez, en mayo. Ese acuerdo dice que todos los primeros meses de cada mes la referencia del transporte urbano y suburbano va a ser 0,25 centavos de dólar. Ese acuerdo se mantiene. Las cifras que hayan pasado por ahí de tarifa solo son especulaciones. El día

0: Mañana o el día, esta tarde, de acuerdo a lo que esté el dólar del Banco Central de Venezuela, será el 0.25% y esa será la tarifa que se va a aplicar a partir del 1 de agosto, y después el 1 de septiembre se reajuste y así sucesivamente. Eso es un acuerdo ya consolidado y para el sector transporte, aunque no es exactamente lo que queríamos, no es lo que estamos pidiendo el 0.50 centavo de dólar, pero creo que eso es un avance importante para todos los transportistas. Esta referencia al Banco Central de Venezuela, todo lo primero, además, tiene que estar acompañado, doctora Delcy Eloína Rodríguez, tiene que estar acompañado necesariamente con un bono de transporte para los trabajadores de menos. Eso es importante y esa es la otra parte de este acuerdo que falta, que debe darse lo más pronto.
1: Bueno, ya escuchaban a José Luis Trocel, que al finalizar su declaración a los medios dijo que están haciendo una solicitud a Delcy Rodríguez para que haga una bonificación de transporte para las personas con menos recursos. Queremos resaltar esto porque, según la Gaceta Oficial ofrecida pues en el mes de mayo, las personas de la tercera edad siguen exonerados de pago del transporte público, así como las personas con discapacidad. Es importante resaltar que hasta ahora los transportistas han irrespetado este acuerdo, tomando en cuenta que le están cobrando una tarifa de medio pasaje a las personas de la tercera edad y también a las personas con discapacidad. Bueno, también vamos a escuchar a Eric Zuleta, que es el presidente de la Federación Nacional de Transportistas, que hizo un llamado urgente a la presidenta encargada para subsidiar el sector transporte.
2: La situación del sistema de transporte, no solamente en el estado Lara, sino en toda Venezuela, está verdaderamente en crisis. Está todo deteriorado. Más del 50% de las unidades a nivel nacional ha dejado de prestar el servicio. Y si antes había un déficit grande del sistema de transporte, ahora la crisis está verdaderamente acentuada. Entonces nosotros estamos pidiendo y le estamos tomando la palabra a la ciudadana presidenta de la República, en donde nos pidió que nos incorporáramos, que trabajáramos y que abriéramos un diálogo sincero y sano para buscarle solución al sistema de transporte. Nosotros estamos en la mejor disposición de hacerlo, por eso le estamos pidiendo que nos dé la audiencia para intercambiar con ella, porque verdaderamente el sistema está colapsado y quien está pagando los platos rotos de toda esta situación es precisamente el pueblo venezolano, que no tiene cómo movilizar.
1: Bueno, también hubo un pronunciamiento de Nelson Vivas, quien es el representante del transporte en la ciudad de Caracas, donde ratifica que por este mes van a comenzar a cobrar 190 bolívares a partir de hoy, dependiendo cómo vaya subiendo, bajando el dólar, se establecerá la tarifa. Vamos a escuchar, se espera también un pronunciamiento por parte del gobierno nacional con respecto a esto.
3: Es un acuerdo, cabe destacar, entre la presidenta de la República, Delcy Rodríguez, y la dirigencia del sector transporte, ¿verdad? En anclar la tarifa a 0.25 centavos de dólar. Uh-huh. Esa reunión se hizo en el mes de mayo. Uh-huh. Con una revisión mensual. El primero de cada mes se iba a revisar la tarifa. Lo que dijera el dólar, uh-huh, o lo que dijera el Banco Central de Venezuela en cuanto al dólar, bueno, se saca la cuenta y lo que nos diera el 25 centavos de dólar, esa es la tarifa. Quiero destacar también que eso era a partir del 1 de julio se iba a revisar la tarifa, pero debido a los hechos acaecidos aquí en Venezuela, ¿verdad? El 24 de julio, el sector transporte decidimos en una carta pública hacer un cese en esa tarifa, mantener nuestra tarifa en 140 bolívares. Es por eso que no se revisó el 1 de julio, no se actualizó. Bueno, eso también se dijo en este es un acuerdo, cabe destacar, una tarifa completa. No tienen cómo hacerlo y nosotros tampoco tenemos cómo darle el vuelto. Y vamos a ir al redondeo. En este caso, de lo que tú me estás hablando, ya en 186 bolívares vamos a redondear hacia arriba. Sería 190 bolívares ahorita, ¿verdad? Ese es el monto tentativo. Si el dólar baja el día de hoy, hay que revisar mañana. Si el dólar sube, ¿verdad? Hay que revisar la tarifa. Pero hoy, como bien lo acabas de decir tú, ahorita la tarifa serían 190 bolívares.
1: Bueno, ahí escucharon las declaraciones de Nelson Vivas, quien es representante del transporte de la Gran Caracas. Queremos decirle a la audiencia y ratificar que, bueno, estos dirigentes gremiales han manifestado pues que ellos congelaron a partir del primero de julio pasado la tarifa que le correspondía según lo conversaba con Delcy Rodríguez, pero recordemos también que hubo un exhorto por parte de la ministra del Poder Popular para el Transporte, Jacqueline Faría, donde esa tarifa estaba congelada en 140 bolívares desde el primero de junio hasta el primero de agosto. Era un exhorto que se hizo y allí hay que tomar en cuenta esa situación. Lo otro es que queremos manifestar es que el pasaje está anclado a 0,25 centavos de dólar de lunes a lunes. Esto quiere decir que no debería haber ningún incremento los días domingo ni los días feriados, según lo que se acordó la vez pasada. Son las 12:19 minutos. Nosotros de vuelta vamos a empezar a hacer contacto con nuestros compañeros a lo largo y ancho del país. Vamos a una pausa, ya venimos.
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0: Bueno, son las 12:22, 12:22, y bueno, decirles que esta semana se llevó a cabo una misa en honor al patrono de la Compañía de Jesús, San Ignacio de Loyola, y este evento se realizó en la casa Madre Siervas de Jesús, allí donde vivió la Santa Madre Carmen Rendiles, a escasos metros, pues, de esta estación radial en Caracas, y allí conversamos con el Padre Jesús María Aguirre, quien hizo algunas reflexiones sobre lo que ha venido ocurriendo en los últimos días. Escuchemos parte de sus declaraciones.
1: El motivo, digamos, de esta celebración, que es la fiesta de San Ignacio de Loyola, yo tengo el honor de haber sido bautizado en la misma pila que él, o sea que es un honor. Pero a la vez hemos concelebrado esta misa con lo que diríamos su saga, la historia que hizo San Ignacio, que vivió momentos de guerra, de convulsiones ahí en Europa, incluso como soldado fue herido por un cañonazo en la guerra y demás, pero San Ignacio fue hombre de búsqueda en sus obras, de crecimiento y de reconciliación en las partes en conflicto y encontradas. La fiesta de San Ignacio, pues, más allá de celebrar las grandes obras y su proyección al servicio de la gloria de Dios, ¿verdad?, consigna de en todo amar y servir, y particularmente a los heridos, ¿verdad?, que requieren sanación y demás, nos llama en estos días a unir todas nuestras fuerzas para recuperar, reconstruir la patria que está herida, sanar nuestras heridas, ¿verdad?, y mantener viva la consigna de todo amar y servir, particularmente de los que están más tocados, heridos y sufriendo.
0: Bueno, y escuchaban ustedes, pues, las palabras del Padre Jesús María Aguirre, sacerdote jesuita, quien, bueno, decía que había un hecho importante, que él también fue bautizado en la misma pila donde bautizaron a San Ignacio de Loyola. Y bueno, un llamado a la solidaridad en estos momentos, porque las consecuencias, pues, de estos terremotos del pasado 24 de junio no han pasado. Todavía estamos en emergencia y hay que seguir, como se dice, ayudando a la gente. Nos vamos ahora hasta Barquisimeto. Vamos a cambiar de tema, el tema de los servicios públicos, porque en el sector Brisas del Obelisco, allá en el estado Lara, claman por un plan de bacheo e iluminación para sus calles. Nuestra compañera Yosimar Pereira nos tiene el informe.
2: En el sector Brisas del Obelisco, al oeste de Barquisimeto, estado Lara, los vecinos alertan sobre el grave deterioro de la vialidad para ingresar desde la avenida Florencio Jiménez hasta la comunidad.
3: Bueno, aquí nos encontramos en la entrada en la calle de la Florencio Jiménez, donde se encuentra el elevado del Obelisco, entrada a nuestro sector Brisas del Obelisco. Esta es la calle 3, donde se nota. Sobre todo esto, observen la situación del hundimiento a raíz de la sustitución de unas tuberías de aguas negras. Acá se aprecia las fotos y el video sobre donde se encuentra gran daño. Aquí en la semana pasada nos cayó un vehículo acá, porque todo esto estaba lleno de agua y no la persona, el chofer, que se encontraba, no supo, que no pensaba que se iba a encontrar con esta profundidad de este hueco.
2: Huecos y troneras amplios que quedaron tras la sustitución de la red de tuberías y que hace un año forman parte de la lista de problemas que tiene el sector.
3: Todo esto que está acá, esta carrera 4, hicieron el trabajo de aguas negras y aguas blancas. Aquí colocaron 120 y algo de tuberías aguas blancas también, porque se dañaron a raíz de las excavaciones que hicieron, pues el terreno cedió y bueno, se dañó las tuberías, prácticamente eran viejas. Y bueno, acá nos dejaron todo esto
4: Aquí no se puede transitar, las personas, los vecinos que viven en este lado, que tienen vehículos, no pueden salir cuando cae una lluvia.
2: La gravedad de esta situación ha derivado en que las calles 2 y 3 del sector La Laguna de Brisas del Obelisco esté intransitable, por lo que exigen a EMICA y los entes responsables en Lara dar prontas respuestas para mejorar la calidad de vida y tránsito en esta comunidad. Es el reporte desde Barquisimeto. Yo Josimar Pereira para Radio Fe y Alegría Noticias.
0: Bueno, agradecemos a nuestra compañera Josimar Pereira por el informe allá en el estado Lara. Y atención, la alcaldía del municipio Chacao en la Gran Caracas estará ejecutando este sábado 1 de agosto la demolición controlada de la fachada de la Torre Parque Ávila, antigua Torre HP, ubicada en la avenida Francisco de Miranda, a la altura de los Palos Grandes. La intervención no implica el derrumbe total del edificio, esto hay que resaltarlo, y se concentra en desmantelar de forma segura la llamada piel exterior y los grandes paneles de vidrio dañados por el doblete sísmico del pasado 24 de junio. El tránsito vehicular y peatonal en la avenida Francisco de Miranda se mantendrá restringido durante todo el día sábado, y el bloqueo preventivo se inició de forma progresiva desde ayer viernes. Las autoridades locales confirmaron que la llamada feria y el mercado municipal de los Palos Grandes permanecerán operativos en sus horarios habituales, y los equipos de gestión de riesgo y funcionarios de la policía de Chacao se encuentran desplegados en el sitio, esto para coordinar los desvíos viales y resguardar la seguridad ciudadana, y se exhorta a los ciudadanos a tomar rutas alternas. Son las 12:29 minutos, nos toca hacer otra pausa acá en Radio Fe y Alegría Noticias, y ya venimos con la entrevista.
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6: Contemplación, sobre todo eso que dice San Ignacio, como si presente me hallase en el texto que estoy contemplando de la vida de Jesús. Esa metodología no es solo algo mental, un imaginario en nuestra mente, sino que también debería transformarse en un modo de estar presente en los territorios desde y en los cuales estamos invitados a servir. Como presente, con los pies muy, muy en la tierra, con el corazón en el cielo, con la vista misericordiosa en los hermanos y hermanas de camino, sobre todo de aquellos que más sufren.
7: Ignacio sigue caminando con nosotros.
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0: Bueno, son las 12:33, 12:33, nosotros seguimos acá en Radio Fe y Alegría Noticias y nos paseamos rápidamente por la página de la casa donde ustedes podrán encontrar noticias de último minuto. Bueno, la principal es que Marcha para Jesús se va a realizar este 1 de agosto en Guasdualito. Es una nota que nos ofrece nuestra compañera Lenis Martínez. Vamos a ver de qué se trata esta información. Bueno, es que las iglesias evangélicas de la ciudad de Guasdualito, esto en el estado Apure, van a marchar este sábado 1 de agosto en la jornada Marcha para Jesús, como un ensayo que se llevó a cabo el pasado 31 de julio. Nuestro compañero Rómulo Zapata más adelante nos va a dar los detalles sobre esta actividad. Otra de las noticias que podemos encontrar en nuestra página el día de hoy es que entregan 443 certificados contra la fiebre aftosa. Esto en Machiques, en el estado Zulia, y un transporte en Tucupita se volcó cuando transportaba 15 pasajeros para Guires. Esto es una nota que pueden encontrar allí. Consejos de protección son los únicos autorizados para reunificar a los niños separados tras los terremotos. Esto es importante. La otra de las noticias es que, bueno, en el estado Guárico, los jubilados de la CAN-TV alzaron su voz por pagos incompletos. Esto sucedió esta semana. Y en reportan casos de gripe y fiebre entre guaraos. Esto hay que estar muy pendiente. Y la Universidad de los Andes en Mérida realiza grullas de origami, esto para homenajear a las víctimas del terremoto. Son algunas de las noticias que pueden se resaltan en nuestra página, la www.radiofeyalegrianoticias.com. A esta hora vamos a reactivar una entrevista que nos hizo llegar nuestro equipo de producción, nuestra compañera Carlota Rojas, en el programa Háblame Bajito, a propósito ya pues de cuando se cumplió un mes del terremoto, el pasado 24 de julio. Ella entrevistó a Aura Isolina Macías, a quien es médico psiquiatra, quien habló pues sobre los temas de salud mental en medio de la tragedia del sismo. Muchas personas no fueron afectadas ni materialmente ni humanamente, pero a nivel psicológico la gran mayoría de los venezolanos quedó afectado. Vamos a escuchar parte de esta entrevista que hiciera nuestra compañera Carlota Rojas.
11: Saludamos a todos los que sintonizan nuestra señal y los que están conectados hoy con nosotros. Un mes del doble terremoto que sacudió Venezuela, un evento pues doloroso para toda la nación y que ha dejado huellas grandísimas, no solo materiales, vidas, listas de desaparecidos, personas fallecidas. Nosotros seguimos con nuestra programación especial visibilizando parte de las acciones que se han llevado en el país para atender a los más de 17.000 familias afectadas. Le damos la bienvenida a este Háblame Bajito a conversar de un tema que ha sido recurrente en este último mes, que es la salud mental, porque la sacudida no es solo física, ni se rompen solo edificios, se rompe confianza, seguridad, tranquilidad en las zonas de mayor afectación y en los que estamos fuera. Por eso invitamos a Aura Isolina Macías, ella es psiquiatra, médico psiquiatra, y nos acompaña la tarde de hoy. Vamos a empezar rapidito este Háblame Bajito para conversar sobre salud mental, y primero damos la buenas tardes, la bienvenida a Radio Fe y Alegría, doctora. ¿Cómo está?
12: Sí, buenas tardes. Muchísimas gracias por la invitación para hablar de este tema tan importante y tan relevante en esta Venezuela que está pasando por un duelo colectivo, un duelo por una pérdida muy trágica, muy dramática, y que tenemos que visibilizar para poder brindar la ayuda necesaria a todas las personas que han sido víctimas de esta gran tragedia producida por el doble terremoto. Entonces te decía que no hay una persona que no tenga un conocido o algún familiar que se haya visto afectado o que haya estado en las zonas donde mayor se sintió las consecuencias de este doble sismo. E incluso aquellas personas que aún no teniendo conocidos, con el simple hecho de ver las noticias, se han sentido profundamente afectados de manera psicológica. Hay una entidad que se llama el trauma vicario, que es sentir el trauma vivido por los demás de manera indirecta. Uno lo vive viendo noticias, escuchando las historias, y es una como una empatía excesiva. Esas noticias, esa visualización, esa percepción del dolor ajeno también genera modificaciones en nuestros neurotransmisores, y se comporta como que si estuviéramos viviendo el mismo trauma en el sitio donde está ocurriendo. Entonces nos genera bastante daño psicológico, nos genera sufrimiento, nos genera las fases del dolor, del duelo que se vive ante la pérdida, y por lo tanto debemos aprender medidas para evitar que esto suceda, porque en el largo plazo nos puede producir algún daño momentáneo o permanente. Hay bastantes, en la actualidad, hay bastantes grupos que se han organizado para ayudar a las víctimas, principalmente en Caracas, en La Guaira, en la colonia Tovar también, que han sido zonas bastante afectadas. Grupos de ayuda psicológica, por ejemplo, la Federación Venezolana de Psicólogos tiene unas redes sociales de teleayuda, ¿no? La Sociedad Venezolana de Psiquiatría también tiene sus redes a disposición de todos aquellos que necesiten ayuda. Entidades tales como la Cruz Roja Internacional, la Media Luna Roja, la Cruz Roja Venezolana, tienen sus grupos de ayuda psicológica. Y hablando de la ayuda psicológica y psiquiátrica presencial, tenemos algunos grupos que están bajando a la zona de La Guaira para ayudar en los lugares, en los centros de donde se encuentran los damnificados, en algunos hospitales ambulatorios que se han instalado en las zonas de desastre, y en hospitales específicos donde hay atención psiquiátrica continua para nuestros pacientes psiquiátricos ya con enfermedades psiquiátricas previamente diagnosticadas, o que se han reagudizado a partir de la tragedia, bien sea por lo que vivieron o por la falta del acceso a los medicamentos. El Hospital Clínico Universitario, el Hospital Psiquiátrico de Caracas, el Hospital Militar, el Hospital del Ídice, el Hospital Vargas de Caracas, todos ellos tienen servicios de psiquiatría dispuestos, de psiquiatría y psicología, dispuestos a ayudar a todas aquellas personas que necesiten la ayuda presencial.
11: Esta ha sido como la contingencia de este mes, pero ya de estas primeras semanas, pero a un mes del evento traumático, y yo leí hace unos días que decía sobrevivir al terremoto es la primera parte. A un mes en esto de salud mental y emociones, ¿qué puede estar pasando en la población que vivió de cerca el terremoto y los que estamos fuera, los que estamos tal vez más lejos, pero con conexiones, familiares, amigos, afectados por la tragedia?
12: Sí, ya después de un mes es que se empieza como a internalizar el dolor, y hay algunas poblaciones más vulnerables que otras, por ejemplo los niños y los adolescentes, que dependiendo de el nivel de pérdida, de la experiencia que hayan tenido, de cómo se encuentren en la actualidad, hay muchas personas que perdieron sus hogares, que perdieron a las familias completas, que no tienen una planificación acerca de cómo seguir la vida, ¿no? Entonces hay algunos síntomas que uno debe tener en observación como para buscar ya la ayuda especializada. Por ejemplo, el retraimiento, el hecho de que la persona emita ideas como ya no vale la pena seguir viviendo, se me acabó todo mi mundo. Por ejemplo, en los adolescentes que se evidencien autolesiones, son irritabilidad, conductas de riesgo para su propia vida, son algunos síntomas que uno debería tener pendientes para poder solicitarle la ayuda especializada a estos individuos, que ahora es que empieza como la fase de...
11: Saludamos a todos los que sintonizan nuestra señal y los que están conectados hoy con nosotros. Un mes del doble terremoto que sacudió Venezuela, un evento pues doloroso.
12: Hay personas que ya venían con enfermedades mentales diagnosticadas, con hipertensión, diabetes, con sus tratamientos crónicos, ¿no? Hay que tratar de garantizar la continuidad del tratamiento de las patologías que venían padeciendo cada una de estas víctimas. Y en los casos en los cuales el individuo tenga ya síntomas de alarma, como te los mencioné, el insomnio, la irritabilidad, la desesperanza, la tristeza, el llanto fácil y frecuente, tiene que ser el especialista el que haga la indicación específica de qué medicamento, bien sea un antidepresivo, un ansiolítico, un antipsicótico, debe recibir el paciente, por cuánto tiempo y en cuánta dosis. Eso sí tiene que ser específico por el especialista.
11: Bien. Bueno, muchísimas gracias por este tiempo, a pesar de la adversidad y de las dificultades del servicio eléctrico, por este tiempo para Radio Fe y Alegría y esta entrevista.
12: Gracias a todos ustedes que están allí. Una de las recomendaciones que les doy es que se eduquen en salud mental. No dejen pasar la oportunidad de aprender sobre prevención de depresión, prevención de ansiedad. Muchísimas gracias por la invitación y nos vemos en la próxima.
11: Gracias, gracias a usted, y seguro nos estaremos comunicando nuevamente.
0: Bueno, y escuchan ustedes pues esta entrevista que hiciera nuestra compañera Carlota Rojas a Isolina Macías, a quien dijo al final pues que hay que educarse sobre salud mental. Estamos acostumbrados solo a ir al médico cuando tenemos una dolencia física. Si tenemos alguna preocupación, si tenemos alguna perturbación que no nos deja tranquilo, bueno, vamos al médico, vamos al psiquiatra, vamos al psicólogo, vamos a buscar esa recomendación médica que también nos puede ayudar a tener una vida más tranquila. Son las 12:47, nosotros establecemos nuestra última pausa y ya venimos con más.
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0: Bueno, seguimos activados con nuestro compañero. Nos vamos rapidito a hacer un contacto con nuestro compañero José Blanco. Él estuvo hoy en la iglesia La Candelaria, Nuestra Señora de la Candelaria, donde se estuvo realizando la misa de las batas blancas. Ellos tienen la esperanza de que haya mucha fe, unión y solidaridad para poder reconstruir este centro católico donde reposan los restos de José Gregorio Hernández. Escuchamos a nuestro compañero José Blanco.
14: En la iglesia Nuestra Señora de la Candelaria, donde reposan las reliquias del santo doctor José Gregorio Hernández, se dio una misa con la finalidad de concientizar a los fieles para que ayuden a la reparación de esta iglesia luego que sufriera afectaciones por los terremotos. El doctor Rubén Pérez Parras fue uno de los promotores de esta iniciativa, quien señaló que esto se dio luego de una conversación con los sacerdotes de la iglesia.
15: Y bueno, esta iniciativa surgió hace 3 semanas cuando el padre nos dijo que la iglesia había tenido algunas caídas, había unas fracturas en sus paredes, en su fachada, debido al terremoto, y dijimos vamos a ayudar, vamos a colaborar, y creo que la mejor iniciativa fue haber hecho esta misa de las batas blancas para poder convocar a todos los médicos y todos aquellos devotos José Gregorio Hernández y poder de esta forma seguir ayudando y colaborando.
14: Por su parte, el sacerdote Jackson Suárez, quien es el vicario de la Iglesia de la Candelaria, destacó la iniciativa de los galenos, indicando que esto demuestra un sentido de pertenencia.
16: Vamos a llamarlo un sentimiento profundo, de verdad que sí, y lleno de gratitud, que estas personas se hayan involucrado para el levantamiento de nuestro santuario. Eso quiere decir que tenemos sentido de pertenencia y que nos estamos concientizando, no solamente como cristianos, sino también como venezolanos y como buenos discípulos de Cristo y también seguidores de María y ejemplo de José Gregorio Hernández, que nos ha ayudado tanto. Y bueno, pues como bien dijo el Padre en la Eucaristía, esto es una pequeña iniciativa, no hemos alcanzado la meta. Poco a poco ya nos iremos involucrando para así alcanzar los objetivos propuestos para tener nuestro santuario resplandeciente.
14: Ya en este centro religioso católico se dieron inicio a los trabajos de reparación. Desde Caracas, José Blanco, Radio Fe y Alegría Noticias.
0: Gracias, José Blanco, por el informe allí en la iglesia Nuestra Señora de la Candelaria. Y ahora nos vamos hasta la población de Guasdualito, porque allí las iglesias evangélicas de este sector del país, en el estado Apure, marchan para Jesús desde las 3:00 p.m. Nuestro compañero Rómulo Zapata nos amplía.
17: Las iglesias evangélicas se preparan para marchar para Jesús, y es que dieron inicio a la actividad de la premarcha el día viernes. El pastor Alexander Jiménez, quien es el coordinador de Marcha para Jesús en el municipio de Santa Ana Páez, nos detalló la información.
18: Bueno, estamos ya iniciando esta actividad, fue muy poderosa, fue un inicio donde vimos el respaldo de Dios y el respaldo de las personas aquí en este lugar, preparándonos para poder salir este sábado primero a marchar y a proclamar que Venezuela es tierra de gracia.
17: En torno a la actividad, ¿cómo están los preparativos?
18: Bueno, ya todo está planificado, porque ya de mucho tiempo hemos venido planificando, hemos organizando con el equipo de organización de Marcha para Jesús, con los pastores, con las iglesias aquí, pero Dios ha sido bueno, que ya bueno, el Señor nos ha permitido tener todo lo necesario.
17: Por último, se sobreentiende que las iglesias evangélicas van a participar, pero ¿han tenido contacto con organizaciones e instituciones públicas, privadas o comunidad en general?
18: Bueno, Marcha para Jesús ya es una, ya es algo que está en todo el territorio, es también un patrimonio nacional, y creo que la gente está esperando Marcha para Jesús para salir, porque no solamente para las iglesias, sino para los amigos, para la familia, para todo aquel que cree, que realmente tenga fe y que está seguro de que el Señor pueda traer bendición a su vida. Entonces, le esperamos este sábado primero.
17: Es importante destacar que la Marcha para Jesús es un movimiento internacional que en Venezuela se estará realizando el día primero de agosto, pero que en Colombia por lo menos se va a realizar el día domingo 2 de agosto. Y bueno, es una tradición ya que el mundo está marchando para Jesús. Es la información desde Guastualito, capital del municipio de San Antonio Páez, en el estado Apure. Rómulo Zapata, Radio Fe y Alegría Noticias.
0: Bueno, y la población del Tigre se suma a la Marcha para Jesús este primero de agosto con un clamor por la paz. Escuchemos el reporte desde el Tigre de nuestra compañera Ada y Belice Figueroa.
19: Para las horas de la tarde de hoy, sábado primero de agosto, en el Tigre, al sur del estado Anzoátegui, se estará llevando a cabo la Caminata para Jesús. Esta actividad que se viene a unir a una manifestación de fe que estará resonando simultáneamente en todo el territorio nacional. Este evento cristiano anual y que busca congregar a miles de creyentes en un solo clamor unísono por la paz, la reconciliación y sanación en un momento crucial para el país y tras los sismos ocurridos el pasado 24 de junio. La pastora Belkis Urbaneja destacó que la motivación principal para este año ha sido elevar la oración colectiva por la paz, la reconciliación y la renovación de las esperanzas en las familias que han llevado consuelo en medio del clima de incertidumbre y desasosiego que ha afectado a la nación. Dijo que esta jornada de fe se iniciaría con la concentración a las 2 de la tarde en el Estadio Rojas Paul del Tigre, y de donde saldrá la caminata a las 3 de la tarde, en un recorrido que avanzaría por las principales avenidas de la localidad, iniciando en la avenida Winston Churchill, pasando por la avenida Francisco de Miranda hasta incorporarse a la avenida Jesús Subero, donde estarían culminando en los espacios adyacentes al centro comercial San Remo Mall, y donde será el punto de llegada final, y donde se dispondrá la tarima para así llevar los actos centrales, donde se incluirían momentos de adoración, así como también elevar mensajes de bendición y una gran oración unificada para el bienestar de Simón Rodríguez y de toda Venezuela. Esta es la información que tenemos desde la zona sur del estado Anzoátegui, y Belice Figueroa, Radio Fe y Alegría.
0: Bueno, gracias a Belice, y bueno, vecinos del sector La Torre, vecinos desde el sector La Torre en la cota 905 en la ciudad de Caracas denuncian anarquía en la recolección de basura. La señora Margarita Oliveros se comunicó con el equipo de prensa de Radio Fe y Alegría y puso la denuncia.
20: Que aquí hay un basurero. Aparte de eso, las personas de Naranjal, de allá de Naranjal, las casitas y parte de las brisas traen toda la basura para acá. Pero eso no es una bolsita, no. Eso es escombro, muebles, neveras, ¿sabe? Entonces, este espacio es pequeño, aparte que aquí hay varios locales, incluyendo el mío, que yo vendo comida. Al lado mío también hay un señor que alquiló esa parte y las personas compran chatarra. Usted se imaginará cómo es esta cuestión acá, ¿verdad? Aparte, aquí no hay un container. ¿Qué es lo que yo, por lo menos, no sé, me gustaría? Que cada sector, Naranjal y Brisa, tuvieran su container. ¿Para qué? Para disminuir el trayecto de la para acá o eliminar este basurero acá. Entonces, bueno, esa es mi problemática y, bueno, me gustaría que de verdad me ayudaran con esa cuestión. Y de echar la basura en otra parte o de hablar con las personas de esos otros consejos comunal. Las Brisas tiene consejo comunal, pero ellos se hacen vista gorda con eso y traen escombro a cada rato, las 24/7, traen colchones, traen todo eso, y no les importa. En este momento yo estoy para retilla con su poco de cosas de escombro, son casi.
0: Bueno, ya escuchan ustedes a la señora Margarita Oliveros, sea de la Cota 905, quien hace un llamado a los consejos comunales para que puedan coordinar el bote de basura en el sector Las Torres. Nos despedimos con un reporte de nuestra compañera Lenis Martínez, quien nos dice, pues, un concierto benéfico, las cuatro estaciones de Vivaldi. Desde Caracas, Lenis Martínez nos amplía la información.
1: El violinista italiano Davide De Ascani regresa a Venezuela para hacer dos presentaciones a beneficio de los afectados por el doble terremoto. De Ascani decidió mantener su compromiso con Venezuela para sumarse a la séptima edición del curso de verano de la Academia de Cuerdas Caracas, y cuya visita no solo será para impulsar el desarrollo de las jóvenes promesas de la música en el país, sino también para apoyar económicamente a las personas que resultaron afectadas tras el doblete sísmico del pasado 24 de junio. El primer concierto será el próximo sábado 8 de agosto en el Centro Cultural Monte Sacro, donde interpretará las cuatro estaciones de Antonio Vivaldi. Para este espectáculo estará acompañado por una camerata integrada por estudiantes y docentes de la academia. Al día siguiente, el domingo 9 de agosto a las 11 de la mañana, la emblemática Villa Planchard cobijará recital para violín y piano titulado Abrazo Italiano. En este escenario, De Ascanis unirá su talento al del maestro Sadao Muraki. La recaudación de la boletería de ambos conciertos se destinará a las obras de reconstrucción de la residencia Caraballeda, amparada por la Fundación Anala y Armando Planchar, así como la atención prioritaria de niños y jóvenes ubicados en campamentos y refugios temporales. Les reportó desde Caracas Lenis Carolina Martínez para Radio Fe y Alegría Noticias.
0: Bueno, agradecemos a Lenis Martínez. De esta manera llegamos al final, una en punto de hoy, primero de agosto, 1:00 p.m. Este espacio informativo llegó gracias al trabajo que hace nuestra compañera Wirmelis Villalobos en la subdirección de comunicaciones, Antonio Galindo en la producción nacional, Jesús Madruga en la asistencia de producción, nuestro compañero Romer Rodríguez en los controles, y un saludo a todos nuestros reporteros y reporteras a lo largo y ancho del país. Todos estamos bajo la dirección nacional de la profesora Vidalina Campos y quien tuvo el gusto de interactuar con ustedes, Edwin Rodríguez. Pásenla muy bien y buen provecho.
5: 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Una de la tarde y un minuto. 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
5: Una de la tarde y 4 minutos.
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1: Amigos, 1:28 p.m, listo ya para presentar los avances informativos vespertinos. Sin carpa monumental, las fiestas de la Virgen del Valle en Lechería se mudan al templo, la tradicional y suntuosa carpa que cada año cobijaba a miles de fieles en Playa Mansa de Lechería para venerar a la Virgen del Valle, no será levantada este 2026. El anuncio fue hecho por el párroco Trino Sandoval y el alcalde del municipio Urbaneja, Manuel Ferreira, quienes dieron a conocer una agenda festiva reducida en gastos y concentrada en el recogimiento espiritual tras la emergencia nacional provocada por el doblete sísmico en La Guaira. La decisión, según dijeron, consensuada en mesas de trabajo, busca transformar la festividad mariana en una jornada de fe y solidaridad humana, por lo que los recursos habitualmente destinados al gran montaje playero se redireccionarán como ayuda humanitaria. La Eucaristía principal del 8 de septiembre se celebrará a las 6 de la mañana en la Iglesia María Auxiliadora. Amigos, hasta aquí el presente avance informativo. Manténganse en nuestra sintonía porque nuevamente iremos al encuentro de las informaciones a las 2:28 p.m. de esta tarde. Entre tanto, les invitamos para que continúen disfrutando de cada una de nuestras programaciones locales. Les habló Jesús Madruga Castro.
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2: 1:32 p.m.
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8: Una de la tarde y 35 minutos.

0: 1:43.
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0: 2:02 p.m.
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0: 2 de la tarde y 8 minutos.

0: 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El uno maneja el cuatro, el otro el capacho fino, y sobre el hombro del tercero, como una dama de pino, descansa el arpa que tiene su sentir comprometido. 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

Bueno, mi gente, señoras y señores, tengan todas y todos muy buenas tardes, sean bienvenidas y bienvenidos a su programa de todos los sábados y los domingos, Arpa, Sol y Sabana, hoy con muchísimo cariño, con la bendición del Todopoderoso, iniciando estas dos horas de música llanera y compartiendo con todas y todos ustedes en su casa, en su radio receptor, donde usted se encuentre, está Arpa, Sol y Sabana a través de la 101.1 de Fe y Alegría. Bueno, tenemos trabajando con muchísimo cariño, como de costumbre, en la tarde de hoy, el licenciado Juan Carlos Rosales en la dirección y la coordinación de los servicios informativos de Radio Fe y Alegría Los Llanos. En la seguridad de nuestra estación, Saúl Argüello en la parte técnica, y hablando para ustedes, el licenciado Nixon Colmenares. Cariñosamente le damos las gracias a Dios y las bendiciones porque nos ha permitido estar hoy bastante golpeado de la garganta, pero tenemos ganas de compartir con todas y todos ustedes. Bueno, usted nos puede escribir al 0278-3321-326. Quiero decir, nos puede llamar. Si nos quiere llamar, nos llama al 0278-3321-326. Ese es el número de llamada para salir al aire. Pero si usted quiere escribir un WhatsApp y nos quiere enviar un mensajito de texto, también lo puede hacer a través del 0426-407-5391. 0426-407-5391 es el número de contacto entre ustedes y nosotros. Pero este tema con que iniciamos el programa es una producción de nuestro buen amigo Ricardo Gualdrón. Este tema se titula Quijotes de mi Pueblo. Un guasoliteño más que canta para toda la gente de nuestro Alto Apure. Bueno, les voy a decir un cuento, ando bastante afectado de la garganta, así que hoy vamos a escuchar música y nos vamos poco a poco colocándoles allí los temas que usted quiere escuchar, esperando que este programa sea de su agrado, porque estamos bastante, una tos bastante fuerte que me ha tenido el día de ayer, anoche, sobre todo porque es que andando en la moto y el frío que ha hecho las lloviznas y eso, ha surtido efecto en mi garganta, pero le pedimos a Dios que nos permita en esta tarde compartir con todas y todos ustedes. Así es de lo mejor. Bueno, vamos a seguir colocando música, amigas y amigos, para que usted se sienta cómodo en su casa, en su radio receptor. Esta es la voz de un hermano. Vamos a traer un tema cristiano. Severiano Pinzón Peña nos interpreta Pajarillo Misionero, para la gente que nos escucha a esta hora de la tarde en Arpa, Sol y Sabana.

Señor, por medio de esta canción, quiero llevar una palabra de aliento y esperanza. Permite que impacte en cada corazón

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1: Y revisando los diferentes portales electrónicos a esta hora de la tarde, el portal de noticias Globovisión titula: Diputado Correa respalda nuevo diálogo que inicia en agosto. La prioridad debe ser atender a los maestros jubilados y pensionados. El diputado a la Asamblea Nacional, José Gregorio Correa, ratificó este viernes su firme respaldo a la mesa de diálogo que dará inicio este mes de agosto, asegurando que cualquier iniciativa de entendimiento entre las partes contará con su apoyo, siempre que esté orientada a lograr la paz, la tranquilidad y el desarrollo integral del país. Durante sus declaraciones, el parlamentario destacó que el proceso de negociación debe traducirse en soluciones concretas para las necesidades fundamentales de la ciudadanía. En este sentido, instó a que los recursos económicos generados por la actividad petrolera y minera sean priorizados y destinados a la atención de los sectores más vulnerables y estratégicos de la nación. Amigos, la invitación es para que continúen nuestra sintonía, ustedes allí disfrutando de nuestros espacios locales, que nos volveremos a escuchar a las 3 y 28 minutos de esta tarde. Les habló Jesús Madruga Castro.
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2: 2:31 p.m.
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10: Dos de la tarde y 37 minutos.
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Bueno, mis amigos, llegamos a las 2 de la tarde con 41 minutos, 2 de la tarde 41 minutos, y quiero enviar un saludo cordial a doña Teo Márquez, que está en sintonía del programa. Siempre nos sintoniza doña Teo Márquez a través de la www de Fe y Alegría. Allí también usted nos puede conseguir a través de la www Fe y Alegría Guasdualito. Pero estamos escuchando este tema en la voz de nuestro hermano Ender Arias. Es necesario. Y hablando de es necesario, vamos a invitarlos para mañana. Hoy es sábado. Mañana es día domingo. Mañana es día de ir a la iglesia. Mañana es día de ir. Si usted es evangélico, a usted le gusta leer la Biblia y dice que es evangélico, bueno, vaya a la iglesia cristiana evangélica. No tiene ningún problema. Vístase temprano, arregle sus cosas. Si tiene familia, invite a su familia y váyase a la iglesia evangélica cristiana. Pero si usted es católico, hay mucha gente que dice que son católicos pero no van a misa. Entonces, si usted es católico, también agarre su familia, invítelos, o a un vecino y dígale, bueno, vamos a ir a misa hoy, y escuche la misa, lea la palabra de Dios y comparta, porque estamos en un tiempo donde debemos ser avispaditos y debemos consultar el corazón de nosotros, debemos abrirlo y consultarlo, porque el corazón de nosotros absorbe muchas cosas y a veces no nos damos cuenta y comenzamos a cometer errores. Y a veces nosotros, ni nosotros mismos, nos colocamos a darnos cuenta qué tan equivocado estamos. A veces nos creemos los mejores. A veces justiciamos a los demás creyendo que nosotros tenemos la razón. Pero no, simple y llanamente somos mortales que decimos cosas que a veces no sabemos ni lo que decimos. Entonces es mejor ir para la iglesia y pedirle a Dios y decirle, Señor, perdóname. Porque todos somos pecadores. Así que no se le olvide, mañana es día domingo, día de ir a la iglesia. Bueno, vamos a mandarle un saludo cordial a esta hora de la tarde a nuestros buenos amigos que nos escuchan a esta hora de la tarde, a mi compañera de labores Juana Ruiz, quien está allí en la Arenosa 1, también al hermano Toñito, más acá por la Arenosa, a la señora Lupe Ejea, saludos cordiales para Lupe, para el maracucho, el malvadito, y también quiero enviar un saludo cordial para mi amigo Chocolate en Aurora 1, a quien le deseamos que sea Dios satisfaciéndole su salud de manera completa. Hay que pedirle a Dios, amigo Chocolate, hay que pedirle a Dios para que Dios haga la sanación completa allí en su vida, porque es necesario hacerlo de esta manera. Nosotros debemos darle gracias a Dios cada vez que nosotros inclusive nos vayamos a tomar un vaso de agua. Bueno, dale gracias a Dios. Si usted se llevó un troncazo bien duro y no halló qué hacer, dele gracias a Dios. Dígale, bueno, Señor, gracias por este troncazo que me llevé. Prevéngame el segundo para no llevármelo. Pero lo más seguro es que más adelante volvemos a tropezar, porque así somos los seres humanos. Tenemos dos pies y siempre se tropiezan. Bueno, saludos para las hermanas de la congregación El Milagro de Dios. Ahí está mi esposa Milagros Herrera de Colmenares, y la hermana Mirla, y mi suegra la señora Jenny Zapata. Están haciendo, ahí está Carolina también, y Mariegni. Están haciendo hallacas el día de hoy y vendiendo hallacas. Esto para hacer un trabajo colectivo de las damas. Gracias a toda la gente que nos ha estado colaborando, los vecinos, los que han ido comprando sus dos hallacas, cuatro hallaquitas. Y bueno, esto es importante, ¿no? Porque nosotros no nos debemos acostumbrar a que nos den. Nosotros debemos dar algo siempre, a cambio de algo.
no es que usted nos va a dar la plata, ¿no? Deme la plata. Venga, eche aquí, ¿no? Y nosotros le decimos, hermano, venga, mire, aquí hay dos hallacas, cómprela. Colabore y cómase dos hallaquitas. Y usted llena su barriguita y también colabora con la iglesia. Y no le estamos haciendo daño a nadie, absolutamente a nadie. Bueno, amigos, llegamos a las 2 de la tarde con 46 minutos. 2 de la tarde, 46 minutos. Vamos a escuchar una presentación de doña Mayra Tobar, excelente cantante de música llanera, para que usted disfrute a esta hora de la tarde de la música de nuestro suelo patrio. Esta es doña Mayra Tobar en una presentación en Anzoátegui de este año 2026. Escuchemos arpa 4 y maracas.

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1: Muy buenos días, mi gente del Tigre. De verdad que no saben el gran placer que siento de estar nuevamente con todos ustedes. Muchísimos años que no venía a unas ferias de acá del Tigre. Y gracias a Dios y al señor gobernador, al presidente de la Asociación de Ganaderos Isaías, gracias por invitarme y darme la oportunidad de traerles mis canciones a todos ustedes. A ver la pregunta del año. ¿Dónde están las mujeres? Mira, Fredo, toque que con ese puño mujer que se entabanaron y sí provoca cantar. Y tirarle a los hombres.

Decídete de una vez. Esto se la dedico a todos esos hombres que les gusta tener dos mujeres. Y bien, ofreciéndole promesa al amante. No, mi amor, yo estoy con mi esposa, tú sabes, por mis hijos. Por mis hijos. No, mi amor, yo no me puedo separar de ella porque ella me necesita, está enferma. Enferma la plata, porque la mujer la dueña en la plata, por eso es que no la deja. Así que, Marco Núñez, esta canción es para ti. ¿Dónde está Iván? Yo aquí estoy en candela, ya están la gente. Les voy a confesar algo, mire, yo lo que estoy es asustar aquí. Yo sufro de vértigo, yo siento cada ratico que me voy a ir por un lado, porque es que estoy clavado aquí. La próxima vez le vamos a pedir a la organización que hagan la jodida un poquito más ancha, ¿vale? Porque, uy, no. Pero aquí estamos. Esta canción se la vamos a dedicar a los enguayabados. Yo se la voy a dedicar al novio mío que se va a casar con otra, el muérgano. Pero todavía no pierdo las esperanzas. Por eso yo le digo...

0: pero todavía
1: estoy. La tarde, en punto.
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0: 3 de la tarde y 7 minutos.

Bueno, mis amigos, llegamos a las 3 de la tarde con 12 minutos. 3 de la tarde, 12 minutos, estamos en Arpasol y Sabana. Y en la tarde de hoy queremos enviarle un saludo cordial a toda la gente que nos está escuchando acá en Guasdualito y en las zonas aledañas, acá a nuestra población, la gente de Pueblo Viejo que nos escucha a esta hora de la tarde. También quiero enviar un saludo cordial a nuestros buenos amigos allí en el Santo Luzardo, a la hermana Dexi y al hermano Heriberto. Ellos están por allí, por Santo Luzardo. Están trabajando la gente el día de hoy. Saludos a Andri y a todos los hermanos y amigos que están en esta localidad. El hermano Richard Perosa, saludos para ellos. Y quiero enviar un saludo cordial a esta hora de la tarde a mi buen amigo y oyente Elmer Mayorga, que siempre nos sintoniza y nos pide temas a través de Fe y Alegría. Así que saludo cordial a Hermes Mayorga, que siempre está en sintonía de Fe y Alegría. Bueno, ahorita te estaba diciendo que la garganta está afectada y es tremenda. La garganta no es fácil reponerse porque, bueno, estamos en una temporada muy fuerte en el tema del invierno. Llovizna, nos mojamos, andamos en moto. Por lo menos, bueno, nos conservamos allí con el tema de la salud poco a poco, porque, vuelvo y le digo, es un tema bien difícil la temporada de invierno acá en Guasdualito. Bueno, chicos, y saluda a don Efraín Hurtado. Tengo rato que no soy de Efraín Hurtado. No sabemos qué pasó con el teléfono, si fue que se dañó el teléfono o qué pasaría por allí, pero hemos perdido contacto hace varios días con nuestro amigo Efraín Hurtado. De todas maneras, si fue el teléfono que se dañó algo, saludos cordiales, Efraín. Siempre recordamos tu sintonía a través de Fe y Alegría. Bueno, son las 3 de la tarde con 14 minutos. Seguimos escuchando música de Venezuela para usted que está en sintonía de Fe y Alegría. A esta hora de la tarde les traemos la voz de Rider Venegas. Este tema se titula Mujer Encantada.

0: Arpazón y Sabana para los llaneros y llaneras.
1: 3 de la tarde y 29 minutos.
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4: Presidenta Delcy Rodríguez lidera lanzamiento del Plan Nacional de Recreación Vacacional. La presidenta de la República Bolivariana de Venezuela, Delcy Rodríguez, convoca al país a garantizar el descanso, el esparcimiento y la alegría de todas las familias venezolanas en el inicio de la temporada vacacional. En el acto de lanzamiento del Plan Nacional de Recreación Vacacional, el gobierno bolivariano apostó a la recuperación definitiva de la salud mental y la sanación emocional de cada venezolano tras los recientes acontecimientos que embargaron al país. El plan se llevará a cabo en todos los municipios del país con espacios seguros diseñados para ofrecer disfrute pleno y propiciar la salud física y mental a través de actividades lúdicas, deportivas, recreativas y de actividad física. Amigos, hasta aquí el avance informativo. La invitación es para que se queden con nosotros nuevamente. Iremos al encuentro de las informaciones a las 4 y 28 minutos de esta tarde. Continúen disfrutando de nuestras programaciones locales. Les habló Jesús Madruga Castro.
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1: Tres de la tarde y 35 minutos.

0: Bueno, amigos, tenemos las 3 de la tarde con 38 minutos y nosotros continuamos con Arpa, Sol y Sabana. Bueno, hoy es primero del mes de agosto, ya comienza el mes 8 de este calendario 2026. Y bueno, un mes que promete muchas cosas. Y hay muchas de las personas que, bueno, se habla muy bonito del mes de agosto. Esperamos que con esta temporada, desde ya terminar la temporada de invierno, también vengan cosas buenas para nuestro país. Y pasemos ya a la temporada del invierno, que nos ha traído, bueno, vamos a decir que bastantes sustos, para ser un poco livianos en las apreciaciones, pero nosotros somos creyentes de que Dios es el que tiene el control. Y bueno, todo lo que va a pasar Dios sabe y Dios tiene el control. Así que bueno, vamos avanzando en el tiempo de esta temporada del año 2026. Bueno, también felicitamos a la gente que está de vacaciones, a los docentes, a los estudiantes que van graduándose, unos de bachiller, otros a la universidad, otros van a bachillerato, otros terminan su primaria, otros van del preescolar a primaria. Y bueno, un tema de la parte académica que avanza y algunos comienzan y otros terminan. Así es la temporada educativa. Así que saludamos a toda esa gente que estudia en las universidades, en la Universidad de la UNES, en la Simón Rodríguez, en la Rómulo Gallegos, en la Universidad Bolivariana de Venezuela, en la UNEYES. Saludo a toda la gente que estudia en la UNEYES, que se están graduando este año. Y bueno, están colocando allí, echando el resto para terminar o para culminar sus estudios a nivel profesional. Aquí en Venezuela se estudia y se trabaja. Así que también felicitamos a la parte militar, que también hace sus ascensos. Por lo menos mi hijo mayor, él es sargento segundo, está haciendo curso en el estado de Aragua y preparándose para el ascenso. Así que bueno, y hay mucha gente que está haciendo este tema, de la Guardia Nacional, de todos los componentes, están haciendo sus valoraciones y cursos y todo lo que tiene que ver con la parte profesional en salir pues adelante con su parte de estudiar y prepararse en la área donde les vaya tocando. Así que saludo para todos ellos a esta hora de la tarde, esperando que usted esté disfrutando de esas vacaciones. Nosotros no salimos de vacaciones todavía, porque bueno, es un tema de irlo viviendo de acuerdo con nuestro trabajo. Así es. Bueno, tenemos las 3 de la tarde con 42 minutos. A esta hora de la tarde quiero enviar un saludo cordialísimo a mi buen amigo Carlos Quintero, quien es el locutor del programa Cantares del Llano Adentro. Así que saludos a mi buen amigo y colega Carlos Quintero. Por aquí me escribió un mensaje que dice así: saludos, Nixon, en sintonía de tu programa que hace honor al sol. Y hoy Arpa, Sol y Sabana, saludos a Carlos Quintero. Así que saludos, Carlos. Uno de los hombres más criollos y madrugadores. Fíjense una cosa, el hombre llanero de nuestro Alto Apure se levanta temprano y en su mayoría el hombre criollo del fondo, él siempre se acuesta por allí y revisa los ambientes. Esto es bíblico, ¿no? Esto es bíblico, porque la Biblia nos habla de las señales. ¿Y qué hace el hombre criollo? El hombre criollo se levanta de noche y ve a qué hora se esconde la luna, si está en menguante o está en creciente. Y así va determinando poco a poco si va a llover, si no va a llover, si se fue la temporada, si llegaron la temporada de, bueno, todo lo que transcurre con el invierno y el verano, y sobre todo las idas de luna y las venidas de la luna, que tienen que ver con cambios. Así que Carlos Quintero es un hombre que se levanta de madrugada para llegar a cantar en el llano adentro, y yo me imagino las cosas que ha visto Carlos Quintero. Cuando se levanta uno temprano, yo también me levanté como un año que fui operador aquí en Fe y Alegría. Y había que levantarse a las 4 de la mañana. Yo llegaba aquí a las 5. O antes de las 5, pues había que encender la radio. Y obviamente fueron muchos los aguaceros que tenía que correr en el invierno. Pero también fueron temporadas bonitas, sobre todo en la temporada de verano. Y cuando comenzaban el tema de los meses de octubre, noviembre, diciembre. Una temporada. Claro que vivimos unos tiempos excelentes. Cuando usted con unos aguinaldos y otra platica más se compraba un carro. Así que hay que rendirle honor a lo que hemos vivido. Así que saludos cordiales para mi buen amigo Carlos Quintero, de Cantares del Llano Adentro. Pronto, pronto Dios nos va a permitir, Carlos, llegar a lejos a través de nuestra emisora 620 AM, porque es una emisora tan necesaria para la gente de Guasdualito que la gente la pide a gritos. Vamos a escuchar música de Venezuela, y esta me encanta porque habla de Dios. Este es Vitico Castillo, agradecido con Dios.
1: En agradecimiento a Dios hice un tema que lo titulé Agradecido con Dios, porque con Dios todo, sin Dios nada.

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1: Bueno, amigos, tenemos las 3:54, 3:54, y si usted no ha montado la perola del café, móntela. Monte la perola del café porque es la hora de tomar café aquí en el Alto Apure, después de arpa, sol y sabana. Bueno, nos vamos nosotros por la tarde de hoy, a nombre del licenciado Juan Carlos Rosales Guerrero, en la dirección de Fe y Alegría, en la seguridad nuestro amigo Saúl Argüello, quien continúa su guardia, en la parte técnica, y hablando para ustedes el licenciado Nixon Colmenares, cariñosamente dándole gracias a Dios el Todopoderoso por habernos permitido estar con todas y todos ustedes el día de hoy. Saludos nuevamente para mi buen amigo, mi colega Carlos Quintero, de Cantares del Llano Adentro, y también a toda la gente que nos ha estado llamando, que está en sintonía de Fe y Alegría. Los invito para mañana, recuerden, a punto de las 2 de la tarde. Bueno, si no está la garganta tan mala, porque definitivamente he tenido mucha disfonía y esto no es tan fácil como pensamos. Así que bueno, Dios permitirá, a ver si venimos mañana o no. Nos vamos con música. Esta es la voz de mi primo Alberto Ramírez, el charaleño Alberto Ramírez. Nos interpreta este tema, Mi Boda Será Criollita, la voz de Alberto Ramírez. Chao, hasta mañana a las 2 de la tarde.

0: 3:59.
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10: 4:05 p.m.
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0: 4 de la tarde y 19 minutos.
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0: 4 de la tarde y 27 minutos.
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1: Amigos, a esta hora damos lectura a información que aparece en nuestro portal electrónico Radio Fe y Alegría Noticias. Óscar Murillo, la transparencia debe ser un eje vector de la atención de la emergencia. La falta de actualización de la cifra oficial de fallecidos por el doble terremoto del 24 de junio evidencia problemas de acceso a la información y transparencia en la atención de la emergencia, afirmó Óscar Murillo, coordinador general de la ONG Provea, durante una entrevista concedida al programa Punto y Seguimos de Radio Fe y Alegría Noticias. Murillo señaló que ha transcurrido más de una semana sin que las autoridades actualicen el balance de víctimas, pese a que, según indicó, las propias estimaciones oficiales proyectaban que la cifra de fallecidos podría superar las 10.000 personas. El acceso a la información no es una concepción del Estado. El pueblo venezolano debe saber y conocer con detalle, de manera pormenorizada, todo lo que está pasando con el manejo de la tragedia, expresó. Información que ustedes pueden darle lectura en amplitud de detalles en nuestro portal electrónico Radio Fe y Alegría Noticias. Amigos, así ponemos punto final a la jornada informativa que hemos llevado a ustedes a lo largo de este sábado primero de agosto de 2026. La invitación es para que continúen disfrutando de nuestras programaciones locales y toda la programación preparada a lo largo de este fin de semana. Me despido en nombre de todo nuestro equipo técnico, periodistas, cuídense mucho y bendiciones para todos.
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2: 4:33 p.m.
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6: Cuatro de la tarde y 36 minutos.

0: 4:57.
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0: 5 de la tarde y un minuto.
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7: 5 de la tarde y 6 minutos.

0: 5 de la tarde y 29 minutos. 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
0: Cinco de la tarde y 33 minutos. 5 de la tarde y 34 minutos.

0: 6:04. 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
3: Camino hacia la celebración de la fiesta de San Ignacio de Loyola, fundador de la Compañía de Jesús, queremos recorrer juntos algunos de los rasgos que mantienen viva su herencia espiritual y humana. Carlos Vargas, director nacional del Movimiento de Promoción Social, Fe y Alegría Ecuador.
4: Ante la pregunta de qué nos diría Ignacio a nuestras instituciones y a nuestros apostolados, yo diría que tres cosas. Primero, insistiría en que Cristo es el centro de cada persona y por el cual actuamos. Y aquí tendríamos que responder a la pregunta, ¿qué hemos hecho por Cristo? ¿Qué hemos hecho por sus preferidos? Segundo, nos diría que usemos todas las cosas de este mundo, toda su técnica, su inteligencia artificial, pero para alabar, hacer reverencia y servir a Dios nuestro Señor. Y por último, nos insistiría que sigamos discerniendo si nuestras comunidades y nuestros apostolados están donde deberían de estar.
2: Ignacio, sigue caminando con nosotros.
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0: 6:07. 7 minutos.

0: 6:31. 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
1: El amor no pide permiso. En este sábado, disfruta de un momento con Dios. Prepárate respirando profundo. Escúchate y pon nombre a los sentimientos con los que acabas esta jornada y escucha a Jesús en el Evangelio. El que siembra la buena semilla es el Hijo del Hombre. Dios es paciente y su paciencia es nuestra salvación. Todo lo que se siembra vive un proceso hasta que se forma la espiga. Se siega, se recoge el grano y se guarda en graneros. Y ese proceso no se puede acelerar. No hay versión express. Dios siembra en nuestras vidas los frutos del Espíritu: paz, alegría, amor, esperanza. Y es verdad que también generamos tensiones, tristezas, olvidos, rencores. Pero el Dios paciente disfruta del proceso hasta que lleguemos a ser hijos de Dios libres, confiados y amadores. En esta noche, pídele a Papá Dios no perder nunca la esperanza en que la semilla plantada en nosotros florecerá y dará frutos.
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5: El legado de San Ignacio no pertenece al pasado. Sigue inspirando a mujeres y hombres que trabajan por un mundo más justo, reconciliado y esperanzador. Mercedes Solís, asistente ejecutiva de la conferencia y secretaria de la Red de Solidaridad y Apostolado Indígena, RESAI.
6: La espiritualidad ignaciana me sirve mucho en la vida porque me ayuda a descubrir a Dios en lo cotidiano, en las personas, en los territorios, en las conversaciones y también en las dificultades. Me ha enseñado que acompañar no significa llegar con respuestas, sino saber escuchar, aprender de los demás y caminar juntos y juntas. También me ayuda a discernir, a detenerme y preguntarme desde dónde estoy actuando, qué mueve mis decisiones y hacia dónde siento que Dios me invita. En mi trabajo, especialmente junto a los pueblos indígenas, me permite mantener la esperanza incluso frente a situaciones de injusticia o dolor. Me recuerda que, aún en contextos difíciles, siempre hay vida, sabiduría y posibilidades de transformación. Por eso, para mí, la espiritualidad ignaciana no es solamente una forma de rezar, es una manera de mirar la realidad, de tomar decisiones y de poner lo que soy y lo que tengo al servicio de los demás.
7: En todo, amar y servir.
5: Esta es una producción de la Red de Radios Jesuitas de América Latina y el Caribe y esta emisora.
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11: 7:07 p.m.
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0: 7:27.
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1: 7:30 p.m.
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9: Siete de la noche y 36 minutos.
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0: 8:02.
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4: Chama, ¿qué calor está haciendo?
5: 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Lo mismo que las luces. Y bueno, chica, ayúdame, que la electricidad, si le damos buen uso, alcanza para todos.